0: Miren, plebe, no hay que dar sinvergüenza, pero sí hay que decidir lo legal.
1: Una en el día y la otra en la noche.
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Ah, bueno, pues aguántame. Ahorita te comparto todos los detalles de qué se trata.

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Oye, pues se pone interesante todo lo que está pasando acá en Chicago. La encendida de la Fuente Buckingham. Le van a prender las luces, pues, a la Fuente Buckingham aquí en el centro de la ciudad. Es mañana de 11 de la mañana a 1 de la tarde. Pero si vienes en la noche, va a estar todo alumbrado. ¡Qué hubo!

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Hay puras canciones de calidad, así como esta, ¿eh? Saludando a todas las mamás de antemano, mañana y el domingo. No, hombre, van a estar de manteles largos. O sea, todas las mamás de antemano, feliz Día de las Madres.

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En fin, vamos a ver qué pasa. Va a estar muy interesante. ¡Súbale! ¡Somos la ley!

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1: En solo minutos, seguimos con estas rolitas.

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2: 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Mis queridos oyentes de la ley, muy pero muy buenas noches. Es un gusto, es un verdadero placer saludarles. Por supuesto, darle gracias a Dios, quien es el que me permite llegar en esta medianoche a estos micrófonos y a través de estos micrófonos de la ley poder llevar ese mensaje de aliento, de ánimo, de fe, de esperanza. Decirle que usted no está solo ni está sola con esos problemas que de pronto le agobian su vida, su mente, su existencia. Ese problema tal vez sentimental, con esa pareja que anda distante, con ese hogar que se está destruyendo, con esa relación que se ha llenado de problemas, de celos, de peleas, de reproches, de reclamos. No sufra en silencio. Permítanos armonizarle ese hogar, reconquistarle esa pareja, amarrarle de una manera segura y blanca ese hogar para toda la vida. Mi hermano, mi hermana, no permita que le destruyan su hogar. Hay personas envidiosas, hay personas amargadas, hay personas que se divierten con el dolor ajeno y hay personas que no son felices viendo hogares felices y unidos. Por eso no se convierta usted y su hogar en la víctima de turno. Ahora, si hablamos de negocios, ese negocio próspero que muchas veces usted con base de esfuerzo, de entrega, de tiempo, de sacrificio, usted ha podido sacar adelante ese negocio y llega cualquier persona y lo ve con malos ojos, simplemente porque no ha tenido suerte en la vida, simplemente porque es una persona que no lucha y simplemente porque está corroída por la envidia o la maldad, le arroja porquerías en su negocio, le arroja porquerías en su casa, le destruye de esta manera no solamente su suerte o su negocio o su hogar. Hemos visto personas quedar totalmente enfermas, fracasadas, muy mal de salud, a consecuencia de daños, hechizos y embrujos. No hay que cerrar los ojos ante la realidad, mis oyentes. Llámenos que estamos para servirle en esta medianoche. Aquí a través de la ley, usted puede comunicarse con nosotros, bien sea para participar del programa, o si lo prefiere, puede hablar ya mismo, totalmente en privado, totalmente en confidencial, con nosotros, marcando al 708-298-2144. 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Pero en esta medianoche, no se quede usted con ese nudo en su garganta, con esa venda en sus ojos. Aprenda a distinguir cuál es el motivo real de ese fracaso o de esa mala situación o de esa mala suerte. Llámenos 708-298-2144. Pero tenemos varias llamadas, gran sintonía, la ley es la ley. Oyentes en línea, bueno.
3: Maestro.
2: Hola, ¿quién habla?
3: Rosa Rodríguez.
2: Rosita, Dios la bendiga, hijita de Dios, bienvenida al programa. La felicito porque su llamada, entre muchas llamadas que hay, fue favorecida, Rosita. Cuénteme, hijita, ¿si está dispuesta a practicar un puente telepático conmigo?
3: Sí, maestro, realmente necesito esa ayuda.
2: Con mucho gusto. Entonces, no me vaya a cruzar los brazos, no me vaya a cruzar los pies para que no se crucen las energías y podamos practicar este puente telepático. Cuénteme, hijita, Rosita, ¿cuál es su problema principal?
3: Pues yo tengo muchos problemas con mis hijos, mi esposo, mi negocio que no da, tengo una taquería y no me sube, por más que quiero lucho por ella y trabajo duro, pero no me da. Y mis hijos realmente, en lugar de ayudarme, andan de vagos, andan con problemas, mi esposo se va también y me dejan sola en la taquería. Realmente no puedo ya con eso y por eso vengo con usted. Por favor, pido ayuda, dígame qué debo hacer.
2: Qué bueno que su llamada fue favorecida, mi corazón.
4: y poderle hacer un puente telepático, poderle ayudar, poderle decir qué es lo que está pasando, pero necesito su fecha de nacimiento, mi corazón.
3: 8 de mayo de 1963.
4: Del 63, perfecto, mi corazón. Bueno, mamita. No, mi corazón, yo le voy a ser sincero. Aquí usted anda llorando, anda quejándose, pero usted ha sido la encargada de que sus hijos sean unos vagos, de que su esposo sea un machista, que él no le ayude con nada. Usted los acostumbró así. No es de ahorita, no es que hayan cambiado. Ellos siempre han sido así y prácticamente usted se ha aguantado. ¿Le estoy hablando con la verdad o le estoy mintiendo?
3: No, maestro, me está hablando con la verdad, de veras. Tal vez fue mi error que al principio yo quise darles todo, ayudarlos en todo, pero ahora me doy cuenta que estoy mal porque nadie me quiere ayudar, nadie quiere cooperar en la taquería. Todos les digo ayúdenme y no me hacen caso.
4: Usted no se preocupe, mamita. Lo importante es que usted acaba de caer en cuenta de que yo tengo la razón. Usted los malcrió y a su esposo lo malacostumbró, pero todo eso se puede revertir. Primero yo le voy a ayudar, la voy a magnetizar, pero necesito que usted también se ponga con el cinturón fuerte, porque a pesar de que sus hijos no le colaboran, usted de donde sea saca plata para ayudarles a ellos. A pesar de que su marido no le colabora, usted de todas maneras trata de tener todo muy bien en su casa, y eso está muy bien. Pero a sus hijos si no me les va a alcahuetear, no les va a dar un centavo más. Siempre va a decir que no tiene, no se preocupe, venga que le vamos a ayudar, vamos a sacar adelante nuevamente su taquería y la voy a poner a usted como nueva, le voy a ayudar con un endulzamiento con ese sinvergüenza de su marido y a sus hijos si está en sus manos de que no me les dé más plata, por favor. Dios la bendiga, le esperamos cuanto antes, lo mismo que a ustedes, amables oyentes, ya saben, llamen, pidan información, voy a un breve mensaje y ya regreso con ustedes, así es que continuamos.
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4: por supuesto, aquí a través de la ley. Seguimos en esta noche conectados a través del poder de la energía mental. Usted también puede llamar, participar con nosotros, recibir guía, consejo, orientación, permitirnos a través de nuestro conocimiento, a través de las artes esotéricas, poderle decir y hablar claramente acerca de su vida, de su situación, de ese problema que está alterando su vida, su felicidad y su camino. No sufra en silencio, llámenos en esta medianoche, estamos recibiendo todas sus llamadas. 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Hay muchas llamadas, ya voy a contestar más llamadas. 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También puede consultarnos, preguntarnos acerca de ese problema principal, aprovechar que en esta medianoche los altares están totalmente iluminados, estuvieron iluminados todo el día y en esta medianoche pues siguen totalmente iluminados, irradiados, consagrados en fe y totalmente purificados a través del agua cristalina pura y bendita. 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Y como les decía, seguiremos contestando llamadas ya mismo. 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
2: 44, pero vamos con más llamadas, gente que quiere participar. Grande la sintonía, como cada medianoche a través de la ley. Oyentes en línea, bueno.
5: Bueno.
4: Hola, hermanito, Dios lo bendiga, ¿con quién hablo?
5: Habla Aldo Ferrara.
4: Aldo, Dios lo bendiga, hermano, lo felicito, su llamada fue favorecida. Cuente, mijito de Dios, ¿en qué quiere que le ayudemos? Su problema principal, si es de salud, suerte, amor, trabajo, espiritual, cuénteme, hijo.
5: La verdad le hablo porque quiero saber sobre mi salud. Quiero que me diga si tengo algo malo.
4: Ok, regálame tu fecha de nacimiento, por favor.
5: 21 de marzo de 1980.
4: 21 de marzo del 80. Bueno, mi hermanito, póngame atención, no me cruce los brazos ni los pies para que no se crucen sus energías. Aquí a través del oráculo de su suerte y por medio de su fecha de nacimiento, sí lo veo bastante mal, lo suyo no es normal, no es natural. Usted por eso es que me lo pregunta, porque usted ha venido estando enfermo y ya ha visitado al doctor. ¿Cuántos años lleva usted así más o menos enfermo? Porque ya veo que son varios meses. ¿Cuántos años?
5: Pues más o menos llevo como un año, que, o sea, me detectaron una enfermedad, pero no me han sabido controlar ni nada. La verdad sí estoy muy preocupado.
4: Ok, hermano. Entonces le detectaron una enfermedad. Si se la detectaron es porque la tiene. Pero entonces la otra enfermedad, la que yo veo acá, el daño, el mal que le hicieron, pues no deja que los medicamentos funcionen, porque esa es la función de un daño. Un daño se come lo bueno. ¿Qué es lo bueno que una persona tiene? La salud, la suerte, el amor, el hogar, la familia, los hijos. Y cuando hay un daño, el daño tiende a comerse todo lo bueno que uno tiene. Y este es el motivo por el cual, a pesar de que ya le diagnosticaron lo que tiene, la medicina, el medicamento no le funciona. No se preocupe, que si usted me visita, vamos a retirar este daño, que veo con claridad que sí lo tiene. Le retiramos este daño y usted va a ver cómo el medicamento ahora sí le va a funcionar. Tiene que ser constante y dele gracias a Dios que por lo menos ya le descubrieron también la enfermedad natural. Recuerde que la ciencia médica ha avanzado a pasos agigantados y que Dios lo puso en nuestro camino también para poderle ayudar con la otra enfermedad que es postiza, que es un daño, que es una brujería. ¿Ya le habían dicho que tenía un daño, que tenía un mal?
5: No, no me han dicho nada de eso.
4: Hermano, porque esto lo detectamos son las personas que conocemos, que entendemos, que tenemos el don, la clarividencia mental, el poder espiritual, y créame que nos gusta mucho poder destruir un daño, sacar un mal, dejar a una persona totalmente liberada de su mente, de su cuerpo, de su espíritu, y que esta persona el día de mañana, que en este caso va a ser usted, pues nos pueda recomendar. Le esperamos cuanto antes, Dios le bendiga. Voy a un breve, muy breve mensaje y ya mismo regreso con ustedes.
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2: Continuamos, mis queridos oyentes, seguimos avanzando. Usted también puede participar del programa. La línea está abierta en esta noche, no le dé pena. 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El ser humano sufre por diferentes motivos, porque los problemas pues llegan en cualquier momento. Usted, mi querido y apreciado hermano, que en estos momentos, usted, hijo de Dios, está pasando por una desesperación, una depresión, de pronto porque su pareja le abandonó, se fue o se la arrebataron de sus manos. Usted no sabe qué hacer, pues en este preciso instante y a través de una llamada estaremos diciéndole qué es lo que debe de hacer para recuperar al ser amado. Poseemos ese secreto, poseemos esas técnicas que precisamente nos permiten triunfar donde otros han fracasado. Les invito a marcar ya mismo, no le dé pena, en esta medianoche la línea está abierta, mis oyentes de la ley. 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Apenas le contesten, usted diga, quiero hablar en la radio, o diga, quiero hablar en privado. La línea está abierta. Es una noche mágica de gran sintonía. A continuación, mis oyentes, quiero compartirles un testimonio de una de esas personas que gracias a Dios ya nos visitó. Lo que van a escuchar es un testimonio grabado. Yo mismo lo grabé porque es muy difícil traer a la gente acá en vivo en directo a la medianoche. Entonces quiero que lo escuchen. Mientras tanto, estaré contestando llamadas por el interno. Recuerde que usted puede llamar, hacer sus preguntas, puede enviar también sus mensajes de WhatsApp y no olvide su nombre, fecha de nacimiento, su problema principal y decirnos si quiere respuesta en la radio o si quiere respuesta en privado. 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Llámenos, 708-298-2144. Vamos con el testimonio y ya regreso con ustedes aquí en La Ley en esta medianoche. Somos Pensadores Positivos.
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4: Doña Gloria, ¿hace cuánto tiempo que usted nos visitó acá por primera vez?
6: Más o menos hace 3 meses.
4: 3 meses. Cuéntele a la gente cuál era su problema principal.
6: Mi salud.
4: Su salud, pero cuéntele, ¿qué era?
6: Lo de mi estómago.
4: Lo de su estómago. Bueno, vamos a contarles un poquito, si usted me lo permite, doña Gloria, a la gente, porque resulta que ella venía batallando casi 3 años con un problema en su estómago, donde a ella se le inflamaba, le dolía, sentía que se le movían cosas adentro, ya la familia decía que era que ella estaba loca, que se inventaba las cosas. Esto le trajo problemas pues con su marido, un distanciamiento total, hasta que vino acá, descubrimos qué era lo que estaba pasando. Era un daño terrible, una brujería de la cual ella estaba siendo víctima. ¿Usted pudo ver con sus propios ojos la realidad de lo que estoy hablando?
6: Claro, todo vi tan claro, salió todo lo que salió de mi cuerpo.
4: Usted lo vio con sus propios ojos, era algo desagradable, ¿verdad?
6: Mucho. Sí, pues también vi en el vaso del agua.
4: ¿Qué vio en el vaso con agua?
6: La cara de la que me estaba haciendo el daño.
4: La cara de la persona que le hizo el daño. ¿Vio cómo salió el daño de su cuerpo una vez liberada? ¿Ese mismo día hicimos la revelación espiritual?
6: No, después. Al otro día.
4: Al otro día la hicimos. Ok, terminamos tarde. Ya me acuerdo bien del caso de ella. Terminamos muy tarde. Ella estaba bastante agotada. Nosotros la verdad que también, porque fue una liberación, un exorcismo de brujería. Y dejamos la revelación para el otro día. En el vaso con agua, ¿cuál fue la cara que usted vio? ¿Sí reconoció a esa mujer?
6: Sí, sí la reconocí, pero en verdad no quiero saber ni hablar de ella.
4: No se preocupe, mi corazón. Lo importante es que le diga a la gente claramente, hoy por hoy, ¿su salud cómo está?
6: Muy bien, ya mis hijos, estoy bien con ellos, con toda mi familia. Ya de mi salud estoy perfectamente. Ya no tengo nada ni padezco de nada.
4: ¿En su estómago ha vuelto a sentir algo que se le movía, algo malo?
6: Nada, ya todo perfecto.
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2: Continuamos, mis queridos oyentes, y la verdad que se siente que recordar, como se dice, es volver a vivir. Ahí estábamos escuchando ese testimonio que tuve la oportunidad de yo mismo grabar, que les puedo compartir hoy con gran orgullo, con gran motivación, decirle que de la misma manera queremos ayudarle a usted con sus problemas, sea el que sea. Cuando usted nos visita, nos consulta, si ese problema nosotros le podemos ayudar y nos comprometemos, es porque vamos a luchar incansablemente para que así suceda. Cuando vemos que no podemos, lo vemos desde el principio, lo vemos desde el principio. Por ejemplo, vamos a dar ejemplo. Si usted viene con una enfermedad totalmente natural, de pronto desahuciado por un cáncer, hay gente que, pues primero que todo, quiero que sepan que no somos doctores, ¿no? Somos orientadores, guías, consejeros, espiritualistas. Si esa enfermedad es natural, ¿por qué le vamos a decir que nosotros la vamos a curar? No, al contrario, lo vamos a motivar para que usted esté en sus quimios, en sus terapias, para que haga lo que el doctor le esté mandando realmente y hacerle a usted realmente reenfocarse en ese camino de sanación, ¿ya? Motivarle para que así sea. pero no decirle que milagrosamente le vamos a curar, porque nosotros no hacemos milagros. Otro caso, persona que llega y dice, quiero amarrar a esta mujer, quiero hacerle este amarre, yo la amo mucho. ¿Quién es? No, es mi vecina. No, es la mujer de mi hermano. No, es mi ex. Mire, no hacemos estas cosas, porque si no hay amor, eso sería como hacer daño o maldad a la otra persona. No practicamos la maldad, no jugamos con el demonio, porque eso sería jugar y permitir que el demonio juegue con uno. Entonces, nuestros conocimientos, nuestros secretos, nuestras guías, nuestra verdad es al servicio de la humanidad. Por eso atendemos consulta privada personal los 7 días de la semana y no descansamos. Primero, porque nos gusta mucho lo que hacemos, porque no tenemos pereza para el trabajo, trabajamos de lunes a domingo con gusto, con ganas, nos gusta lo que hacemos. Pero principalmente porque la maldad tampoco descansa, mis oyentes. Y en cualquier momento, usted, su hogar, su negocio, su trabajo, pueden ser víctima de esos malos ojos, de esos ojos llenos de odio, de soberbia, de envidia, de maldad, que se vuelven enemigos gratuitos sin que usted les haga nada. Así es que no se convierta en la víctima de turno. 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Llámenos. Vamos a seguir atendiendo sus llamadas una hora más. La línea va a seguir abierta hasta la 1:30 de la mañana. Llámenos si ha tenido una mala noche, si no ha podido conciliar el sueño, si hay algo que le perturbe en lo sentimental, en lo económico, en lo espiritual, en su salud. Llámenos, llámenos, por favor, que estamos es para servirle. 708-298-2144. 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Una feliz noche. Recuerde decirle sí a la vida, no a la droga, sí al diálogo a la familia y al respeto por la humanidad. Los dejo y les recuerdo que somos Pensadores Positivos. Feliz noche, los esperamos.
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2: 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Vamos a empezar con los servicios porque ya viene, carnalito, el verano. Exacto. Yo no sé por qué el verano la gente se aloca y empieza a manejar medio crazy, ¿verdad? Y luego que dos, tres morritas atrás y que súbele a una de Chalino. Y
3: que le están chiflando por aquí, por allá, ¿no? Todo un perrito cualquiera, ¿no?
2: Así, ¿verdad? Y que recordando las nieves de enero y ¡paz! De repente, pues le llegas por atrás al de adelante.
3: Y de repente es en junio, ¿verdad?
2: Y de repente es en junio y dándole por atrás. Eso es bien incómodo, carnal.
3: Pero ¿por qué tiene que ser por detrás? Siempre, pues, tiene que ser por un lado también, por delante, o sea.
2: Por delante ya sería muy loco, ¿no? Pienso yo. No, llegarle a alguien por delante.
3: No, hay muchísimas personas que en realidad chocan de diversas maneras. Por ejemplo, vas de reversa y ya le pegaste adelante a otro auto. Así que tienes que usar los reflejos de aquí, los reflectores que tienes acá, que son los efectos. Ahora ya ves que tu carro, que es 2027, ya trae sensores y todo, o sea, está bien ubicadito y todo. O sea, yo sé que no quisiste Tesla porque no te gustan los Teslas. Porque piensas igual que yo, porque todavía es muy pronto, mi opinión, es muy pronto para esos autos. En realidad, ¿por qué? Porque aún falta muchísimo por conocer. Es como cuando sí se va a casar, hay que piénselo muy bien, conozca un poquito más del background check de esas personas, así como porque se puede llevar sus chascos, ¿no?
2: Sí, estás en lo cierto, fíjate, estás en lo cierto, porque tienes que conocer a la persona cuando está enojada, cuando está feliz, cuando está desesperada.
3: ¿Y por qué está enojada?
2: ¿No? Entonces, o sea, si tú te casas con alguien y si tú estás con tu pareja y todo el tiempo de noviazgo, pues nunca pasó ningún pleito. No, el día que pases vas a decir, ¡ay! Yo no te conocía así, que no sé qué. Y empiezan los pleitos. Las del chistes, de todo en todo, ¿no?
3: Vamos a empezar una controversia, ¿no? Ya ves que todo el tiempo nuestras leyes de Dios acá, bueno, yo crecí con ese pensar, con eso de que me, con eso que me inculcaron mis padres, mis familias, de que obviamente para que tú vivieras con una mujer, te tienes que casar primero, ¿no? Y perdónenme si estoy mal, pero yo pienso que hay que vivir primero con esa persona para conocerla bien y después pasar a lo siguiente, a casarse, o simplemente, ¿sabes qué? Pues no se pudo.
2: Sí.
3: Pues es muy, muy mi pensar, pero analícense bien las cosas. Muchas personas que sacrifican su vida con la persona equivocada por hasta 60, 70 años, pero ¿por qué nada más por este papelito que firmamos? Puede que yo esté mal, mi gente, o sea, no me lo tome mal, pero es muy mi manera de pensar.
2: Sí, cierto. Porque pues, o sea, es como que pues vamos a echarnos encima el bodorrio y ya en el camino nos vamos conociendo, pues no.
3: No, no, o sea, yo pienso que es erróneo en realidad. Pero pues te digo, si la gente se siente más confortable con eso, con esas creencias, digo, pues ¿por qué no? Si están bien decididos, obviamente, en su momento,
2: sí.
3: Están súper enamorados, yo también me he enamorado. Y también he caído en dificultades, ¿no? En la vida. ¿Por qué? Porque pues de ahí vienen divorcios, de ahí vienen separaciones. Y pues luego ya cuando uno tiene hijos también pues se siente pues más gacho, ¿no? Pero es como quiera que sea, es cuestión de cada quien sea feliz de la manera como le vengan a ustedes las cosas y de la manera como usted piense que sea mejor.
2: Bienvenidos a la hora del monaguillo, Martín, donde aquí se hinca para que escuche las verdades, para que escuche historias muy bonitas.
3: Y estamos hablando de autos, ¿no?
2: Estamos hablando de autos, pues, pero así empezó. Pero es la misma mecánica, para que entienda. Mire, claro. Como acaba de decir, usted no va a ir a comprar un carro, sacarlo del lote, sin subirse a manejarlo primero, ¿no?
3: Claro, por supuesto.
2: O sea, tiene que hacer el test drive, a ver si le gusta.
3: ¿Para dónde vas? ¿Para dónde vas, carnalito? Eso de subirse al carro.
2: Pues sí, o sea, entonces, a darle la vuelta, meterle.
3: ¿Con tu esposa qué va a hacer?
2: a que se quede abajo mientras uno acá anda test driving el car, ¿verdad? Sí. Okay. Entonces ya usted pues le gusta cómo se maneja, le gusta la tecnología que trae, le gusta las bocinas, cómo se escuchan sus
3: cumbias. Tecnología, como lo que tú traes.
2: Claro. Y luego dice, se arma. Entonces yo creo que en la vida es lo mismo, pero a nosotros nos inculcaron de que no. O sea, usted antes de andar de manita sudada, tiene que casarse y tiene que comprometerse sin saber cómo es a la otra persona, hombre o mujer. Y pues ya de ahí empiezan los guamazos, ¿no? Hay muchos, mira, es neta, no sé por dónde vamos, pero sí es neta esto.
3: Es cierto, y es, además son cosas de la vida real, se vale, en este show se puede hablar de todo sin problemas, sin ningún mito de nada. ¿Por qué? Porque es nuestro show, canalito. Sí. Show de ustedes.
2: Entonces mi abuelita, gracias a Dios, me dio unas palabras de aliento antes de que falleciera hace algunos
3: años. Descansa en paz.
2: ¿No? Y me dijo ella que cuando ella se juntó con mi abuelito, no fue por las buenas, carnal. O sea, él se la robó. Él se la robó y se la llevó y a fuerzas, o sea, ya eres mía. Y eran de esos tiempos donde, o sea, tú no llegabas a los 20 sin que alguien te raptara, sin que bueno, otro hombre, esta niña es para mí, no importaba la edad, así el chamaco pudo haber tenido 25, 26 y la niña 16, 17, tú eres mía y ya. Entonces ella me dijo que le costó mucho, o sea, muchos años, pero que ella con el tiempo fue aprendiendo a quererlo, ¿no? Uh-huh. Y eso significa, canalito, o sea, aprender a querer, aprender a aceptar sus berrinches, a aprender a aceptar sus humores como mi abuelito era. Y hasta que ya varios años ya que se aceptaron, dijeron, pues no hay de otra. Entonces ya empezaron a tener hijos. Siete hijos tuvieron, canalito. Mi mamá y sus hermanos, más, siete. ¿Eh? Entonces, para que usted vea, escuche, ¿no? Como hoy en día yo creo que lo más fácil, lo acabas de decir, canalito, es empezar a vivir primero para ver si de veras se llevan bien. Para ver si...
3: A congeniar, ¿no? que es tan difícil. Yo pienso que hay parejas que pueden vivir toda una vida juntos y nunca congeniaron, canalito. Yeah. Entonces yo a qué le nombro eso, pérdida de tiempo en su vida. ¿Por qué? Porque la vida, de acuerdo a mí, nada más se vive una vez. Vamos, un ejemplo. ¿Tú crees en la reencarnación?
2: Sí, yo creo que sí.
3: Ok, yo también creo en la reencarnación. Pero ¿de qué me sirve la reencarnación si no me recuerdo lo que hice en esta vida pasada? Si no me recuerdo de mis vidas pasadas, ¿de qué me sirve? O sea, nada más por seguir viviendo. Es un tema un poco complicado, ¿verdad? Sí. O sea, para mí, qué padre, en cuanto yo fallezca, ya nací en otros lados. Pero si no me recuerdo lo que pasó ayer que estaba vivo para el día de hoy, ¿de qué me sirve?
2: ¿Cómo puedes corregir?
3: ¿Cómo puedo corregir? O sea, ¿cómo puedo arreglar mis problemas que yo dejé en el en mis vidas pasadas, ¿no? Pero pues, es un tema un poco complicado y pienso que vamos a invitar a personas que conozcan de todos esos temas, ¿no, canalito?
2: Padre, sí.
3: Para que nos ilustren, ¿no? Que nos digan por qué sí y por qué no, porque pues sabemos muchísimos que como su servidor ignoramos esas cosas tan importantes en la vida.
2: Sí, yo creo sí. Mira, porque la reencarnación, carnal.
3: Sí, claro. ¿Verdad?
2: Si un humano muere y reencarna, cuando un vegano... ¿Verdad?
3: Ok.
2: Cuando muere un vegano, ¿reenverdura?
3: lo dejamos acá, la opinión de la gente. Déjenos sus comentarios aquí en alborcense.com. Sí, sí, porque cuidado con el perrito.
2: Sí, cuando un humano muere y reencarna, está bien, pero cuando un vegano muere, ¿reenverdura?
3: Es otro tema, ¿verdad?
2: ¿Qué opina usted?
3: Sí, y también reitero, está muchísima gente invitada. Es más, queremos de verdad, el otro día estaba pensando en eso, carnalito, porque muchísima gente se ha ganado sus $100 aquí, ya ves cada 8 días que regalamos los viernes con el Dr. Z y también los sábados en el show, en nuestro show de Alpos Colisión.
2: Sí.
3: Queremos que se anoten esas personas que nos manden inboxes y se vengan para acá para el show, que no vean que es nada más para gentes del que del Congreso, que porque tienen X puestos o porque son artistas. No, aquí todo mundo cabemos. O sea, anótense acá, mándenos un inbox y pueden venir para acá para el show sin ningún problema. 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Carlito, empezamos con un poquitín de saludos. Saludos para Jesús Chuy García. ¿Quién no conoce al señor Chuy García?
2: Un señorón. Obviamente, sí. Con un gran bigote.
3: Que, o sea, ya ha estado aquí aquí con nosotros. También tenemos a Delia Ramírez, que ya está confirmado que estará en su show de Albos Collision Center el 20 de junio, carnalito. El 20 de junio, así que anótelo bien, no se lo pierda. También tenemos saludos para José Pepe Gutiérrez de Casa Michoacán. Tú sabes que esas personas ayudan muchísimo a nuestra comunidad, así que. Y ya sabes, pues échale perverso,
2: 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Hoy no se nos va la palabra clave, carnal.
3: No, claro que sí. Mira, fíjate, pues de hecho sabes que la clave va a ser perverso, porque sabes que ya empezamos a agendar.
2: Sí.
3: Ahora sí, parece que estamos terminando una pandemia. Por ahí se escucha que por ahí viene otra pandemia media canija, pero hay que tener mucha fe en Dios que no va a suceder, pero ya perverso estamos agendando de nuevo, así que ya saben, si quieren contratar al Grupo Perverso, simplemente márquenle a mi camarada Tino a la 630-605-41-54. ¿Te lo sabes?
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3: Y
2: échale perverso.
3: También tenemos saludos para Tamborazo Bélico.
2: Tamborazo Bélico.
3: Pues, saludos, Martín.
2: Ya viene el verano y pues, o sea, los toquines se van a armar, este o no esté usted ahí.
3: Creo que sí. Y luego ya sabes que Marvin Albor está más puesto que nunca. De hecho, ahorita empezó un proyectazo. Uh-huh. Vamos a decir, como se dice en inglés, giga hire. O sea, lo invitaron. Sí. Invitaron a hacer un movimiento, pero espectacular.
2: Qué bueno.
3: Para en los compositores más grandes de toda la Unión Americana. Así que te imaginas cómo está el, sí, señorón Marvin Albor, porque para es los que un gran
2: no,
3: músico.
2: Para los que no conocen a Marvin Albor, él es un músico, escritor, él arregla canciones y obviamente el arreglo de instrumentos y todo eso. Entonces, si usted necesita guianza y algo así, pues búsquelo, está en las redes sociales como Marvin Albor. Y él puede ayudarle con sus arreglos de canciones, porque yo recuerdo, o sea, en remotos de parte de la ley que ha atendido y así, se me arrima gente, ¿no? Y dice, sí, oye, que no puedes escuchar mi canción y sí, eso.
3: Sí.
2: Y pues, o sea, yo, o sea, sí sea de instrumentos y eso, pero de arreglar canciones, ¿no? Entonces, ese para usted va a ser Marvin Albor, el que le va a ayudar, el que va a darle vida a su canción y así conquistar nenas por todo el mundo.
3: Eso de las nenas, pues ya es, pues sí, pues porque no, están jóvenes, ya se va por cortesía del perrito. Pero entonces la primera clave va a ser simplemente Marvin.
2: Marvin, primer clave, no era perverso, es Marvin.
3: Dijimos.
2: ¿Cuál es la diferencia, canalito, entre clave y clave?
3: Fíjate que la palabra clave tiene dos significados, ¿ok? Depende cómo la digas, con acento o sin acento, ¿ok? Ah,
2: pero ¿cuál es la clave, diferencia?
3: Clave es una clave, por ejemplo, lo que acabamos de decir, clave, pues Marvin Albor, clave, ¿ok? Pero clave, ajá, es como clavar un tornillo o un clavo, ¿ok? Ah. Como eso que dice, un clavo con otro, dicen que así se saca.
2: Sí.
3: Por ahí va ese rolón.
2: ¿Y si es cierto que un clavo saca otro clavo?
3: Fíjate que en ciertos casos...
2: ya está clavando en otro lado.
3: Pues quién sabe cuántos clavos hayas tenido en aquel tiempo, porque yo pienso que es una caja de clavos, ¿no?
2: Sí.
3: Entonces, pues quién sabe.
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3: Claro, claro, ¿verdad? Que sí, claro que sí. O sea que aquí, como le dijera, nunca hemos sido, a menos su servidor, nunca he sido un matasueños. Si usted quiere arreglar su auto, aquel auto que ya tiene ahí por años, ahí se, vamos a decir, más de un año, dos, tres años y la fregada, ahí sentado, ¿por qué? 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
2: Albert's Collision Center, ¿un niño podría ser un matasueños, carnal? Un niño de 3 años.
3: ¿Sí? Un niño, sí, yo pienso que sí. ¿Qué? Porque si empieza a llorar en la noche, pues sí,
2: y
3: sí,
2: uno con sueño.
3: Y tú con tu sueño, así que.
2: Y tengo que levantarme a las
3: 3. Pero es que hay de sueños a sueños. Mira, hay sueños que van de la mano con anhelo, con anhelar.
2: Anhelar.
3: Ok. Sí. Tú anhelas esto, es un sueño que tú tienes en la vida. Ahora, si lo das a cabo, si lo lograste, felicidades, como decía, good for you, ¿verdad?
2: Good for me.
3: Exacto. Pero de lo contrario, si no lo logras, y luego con el chillido del niño, pues menos.
2: Menos. A ver, como yo, un anhelo, ¿verdad? Es de tener una güerita de ojos verdes como yo.
3: No, pues no quieres nada.
2: ¿Verdad? De unos cinco por ahí.
3: Okay, o sea que no esté tan por, le sientes miedo a los
2: que no me salga a mí,
3: a los chifladazos.
2: Que no me salga a mí como la torre Sears, o sea que esté más bajita que yo para que
3: amarre.
2: Ese sería un anhelo, porque o sea yo no estoy pidiendo más de lo que yo voy a dar, porque yo soy güero, tengo ojos verdes, mido 5'7", entonces yo no estoy pidiendo más de lo que yo soy. ¿Eso sería un anhelo?
3: Sí, sería un anhelo, ojalá que lo logres, así que cuando lo logres, good for you.
2: Esa es la palabra, good for you.
3: Yeah. Y como decía una señora que no quiere su nombre, I'm sorry for you.
2: I'm sorry
3: no for you. No quiero decir el nombre, así que mis respetos.
2: Si usted no tuvo para comprar otra tele para meterla a su cuarto y ahora tiene 3 chamacos, bad for you. Bad for you. Bad for you. O sea,
3: mal para usted.
2: Si ahora tiene niños matasueños que no lo dejan dormir, 3 porque están.
3: Bad for you.
2: Ya hoy el día estamos aprendiendo mucho, canalito.
3: Sí, fíjate que sí.
2: Lo bueno y lo malo, lo que puede ser un matasueños, lo que puede ser empezar una escuelita.
3: Sí, sí.
2: Exacto. Todo por no comprar.
3: Escuelita, sí, pero ya no está Chabelo, carnal.
2: Todo por no invertir otros $100.
3: El profesor Girafales tampoco. El Chavo del 8 para que aprenda.
2: Sí, pero pues bueno, nos dejaron buenos momentos. Vamos con la segunda clave, carnalito.
3: Pues la segunda clave, ahora sí, va a ser perverso.
2: Perverso es la segunda clave, anótelas. Recuerde que ahorita regresamos para decirle cuál llamada va a ganar su lana con esas dos palabras claves. Segunda palabra clave es perverso.
3: Perverso.
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3: ¿Qué se te viene a la mente? A ver.
2: El día, pues estoy pensando en la güerita que te dije. Pero no, bueno, no, sí. Eso llegará, como le dicen a
3: todo todos.
2: Todo
3: su tiempo, ¿no? A Dios y al tiempo.
2: Si Dios sabe cuándo te va a dar la güerita.
3: Y Dios sabe si no.
2: Y Dios sabe si no.
3: ¿No será lo más seguro?
2: Si sí, pues sí. Si no, pues no.
3: Si no, pues como decía el otro día, si el tamal está bien,
2: pues se lo come uno.
3: No está mal.
2: Si no está mal.
3: Y si no está mal.
2: Si el tamal está bien, pues se lo come uno. Y si no está mal.
3: ¿Te la comes también?
2: No. No, así ya mejor, no.
3: 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Entonces ya para nosotros se nos complican más las cosas para ayudarlos bien. Sí los podemos ayudar, pero ya no es igual y además es muy mucha perdedera de tiempo. Pero como les digo, sí se les puede ayudar. Pero de verdad, ayúdenos porque yo los ayudo también. O sea que hay que no complicarnos las cosas.
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3: 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Carlito, tengo un saludo muy, muy, muy especial. Es para un negocio que está en Aurora. No sé exactamente, no me recuerdo ahorita de la dirección, pero sé que está en Aurora. El restaurante se llama El Elote.
2: El Elote.
3: El Elote. Así que saludos para Jaime Albor y para mi primo Eric. El Así Elote. Que de verdad se los recomiendo porque está, pero bien padrísimo, está en Aurora el restaurante El Elote.
2: ¿Está bueno El Elote?
3: Mega padrísimo, estilo Michoacán.
2: ¿Te gusta el elote estilo Michoacán?
3: Por supuesto que sí, pero sin albur, ¿ok? Así que se lo recomiendo porque no solo eso tiene canal, tiene muchísimas cosas, muchísimos antojitos mexicanos que tenemos que ir porque vamos a ir muy pronto a hacer un live ahí, Carlito, ¿ok? 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Así que saludos, Jaime, saludos, Eric.
2: Llegamos, canalito, el día de hoy fue mucha nostalgia y muchos consejos.
3: Un poquito de todo, ¿no?
2: Llegamos al... aparte donde dices qué llamada es y también a pedir que donen sangre.
3: Claro que sí, cliente, pues ya saben que nuestra gente estamos muy necesitados de nuestra ayuda. De hay que donar sangre simplemente, mi gente, porque los bancos de sangre están muy escasos y siempre nos marcan. Martín, ¿sabes qué? Mira, necesitamos de X esta clase de sangre, necesitamos de esto, ¿sabes qué? Por favor, síguenos anunciando. Así que hay que tocarnos el corazón, mi gente, y a salvar vidas, que es lo más importante. Pero ahora, quien marque y sea la llamada número...
2: la llamada número 20.
3: La llamada número 20 simplemente se va a llevar sus $100 marcando 630-543-7360. Y cuídese mucho, mi gente, que nosotros los
2: cuidaremos.
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9: Querida familia y estimados hermanos, el día de hoy complacido, porque Dios ha podido brindarme un día más para poder estar aquí frente a estos potentes micrófonos y poderles hablar a ustedes. A todos mis queridos amigos a lo largo y ancho de este bello y hermoso país y poder decirles, no están solos. Este grupo selecto de profesionales en el arte de la parapsicología, de la clarividencia, de la audiovidencia, grandes maestros del esoterismo, astrólogos, numerólogos, se encuentran acá para ustedes. El día de hoy quiero invitarlos para que participen de este bello programa. Un programa donde vamos a poder despejar esas dudas o esas inquietudes que ustedes tienen en este momento. Muchas de las personas que en este momento escuchan este programa están pasando por una situación tormentosa, angustiosa, deprimente, siente que las cosas no le están saliendo bien en su trabajo, están teniendo una decepción amorosa, ven que el progreso económico

0: económico no está en su vida, sienten que dentro de su casa, dentro de su hogar ya no se puede vivir. A veces muchos de ustedes piensan que es una simple mala racha, pero quiero compartir con ustedes algo muy importante. Las rachas o las malas rachas sí existen, pero son aquellas malas rachas que pueden durar 1, 2 o 3 meses máximo. Pero hay gente que viene viviendo situaciones negativas por años, 1, 2, 3, 5, 10 años y no saben qué es lo que les está pasando. Muchos de ustedes en este momento pueden estar siendo víctimas de un trabajo, de una brujería, de una hechicería, una situación grave que puede en este momento estar dañando su éxito, su fortuna, su felicidad. Muchos de ustedes en este momento están siendo víctimas de algo oscuro, de algo tormentoso, porque la maldad existe, la brujería existe, las malas personas existen. Y es momento de que ustedes abran los ojos y se den cuenta si sus problemas que tienen el día de hoy son naturales o no. 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Tenemos una llamada en línea. ¿Con quién tengo el gusto de hablar?
1: Con Abigail, maestro.
0: Abigail, Dios te bendiga. A ver, ¿dónde está el bolígrafo? Se me acaba de perder. Aquí está. Abigail, muy bien, estimada amiga del alma. Regáleme tu fecha de nacimiento, por favor.
1: Enero 15 de 1987.
0: Enero 15 de 1987. Excelente, por favor. Abigail, ¿es primera vez que te comunicas con nosotros o ya habías llamado anteriormente?
1: Yo personalmente sí es la primera.
0: Perfecto, muy bien, Abigail. Cuéntame, ¿cuál es esa preocupación o esa duda que tú tienes para poderte orientar, hija?
1: Sí, mire, maestro, lo que pasa es que tengo una bebé y la hemos llevado con varios doctores, hemos cambiado la alimentación y demás, pero ella se despierta todas las madrugadas de 3 a 4 veces como espantada y llorando, cuando ella normalmente pues no llora, ¿no? Uh-huh. Y vimos que si le duele algo, que si tiene hambre, no, simplemente se para porque como que la despiertan o como que le interrumpen el sueño y ella se enoja, llora y se despierta, pero ya tiene como 15 días y no descansa bien, tiene ojeras.
0: Abigail.
1: Y pues mi preocupación es esa y mi mamá me dijo, pues, márcale al maestro Salomón, él te va a orientar.
0: Claro que sí, estamos para eso. Abigail, una preguntita, ¿cuántos meses tiene la bebé?
1: 6 meses.
0: 6 mesecitos, ok. En este momento te voy a pedir, por favor, ciérrame los ojos, vamos a concentrarnos a ver qué nos dice la fecha de nacimiento, ¿correcto?
1: Correcto.
0: Ciérrame los ojos, por favor, agarra con tu mano derecha el teléfono, solo escucha el tono de mi voz. No sí. Soy yo el que habla, es Dios quien hoy habla por mí. No soy yo el que habla, es Dios quien hoy habla por mí. Bueno, claramente estoy viendo aquí a través de las runas que si hay algo oscuro, si hay algo negativo, pero aquí lo que en este momento vamos a necesitar es apoyarnos con las cartas del tarot. ¿Cuánto tiempo llevan ustedes viviendo ahí en esa casa? Parece que poco, ¿cierto?
1: Cierto, apenas tenía yo 5 meses de embarazo, o sea que ya son como 11 meses, apenas va a cumplir el año.
0: Mire, Abigail, ya claramente sé de dónde está teniendo el problema, de dónde está teniendo el inconveniente. Es urgente y póngame mucha atención. Necesito que estés con mucha atención a lo que yo te voy a decir. Es urgente que me visites, pero de lo que yo te voy a decir ahorita, no lo comentes con más nadie, sino únicamente con tu esposo. Esto pasa muy pocas veces, pero es necesario que tú lo sepas desde ya.
1: Sí.
0: Hay un ente. Hay un espíritu dentro de esta casa. Ese espíritu No es para que por favor salgas corriendo ahorita porque el espíritu te va a seguir, el espíritu va a seguir a tu bebé. El espíritu está tratando de comunicarse por medio de ustedes. Obviamente agarran a la criatura a veces más débil y en este caso es tu recién nacida. Este espíritu es precisamente una persona que falleció en esa casa. No sé si tú lo sabías, pero hubo un hombre que falleció hace más o menos 2 años atrás por un problema disque de salud. No fue asesinado ni nada por el estilo. Dizque de salud, de la noche a la mañana dejó de respirar. Hijita del alma, el espíritu de esa persona falleció, la persona falleció por culpa de un daño, por culpa de una maldad, hizo que su enfermedad se agravara y no tuviera remedio, no tuviera solución por la ciencia médica, falleció en esa casa y ese espíritu está en pena, hija. Eso es lo que está sucediendo. Entonces, no es un daño en contra tuyo, no es un daño en contra de tu esposo, no es un daño en contra de la bebé, ni nada por el estilo. Ustedes vienen a esta casa a vivir y es una casa que ustedes la rentaron, entre comillas, un poco más económica de lo normal. Se les hizo raro, ¿cierto? De que hasta los papeles fuera más fácil todo, ¿cierto?
1: Cierto.
0: Es porque nadie ha querido vivir en esa casa. Los vecinos, estimada amiga del alma, si quieres no me creas, pero ahorita sal y platica con cualquier vecino y te va a decir que ahí falleció fulanito de tal. Y es más, ese señor tenía ya su avanzada edad, pero no falleció por algo natural, sino producto de un daño y de una hechicería. ¿Por qué? Téngalo por seguro que según las cartas del tarot me dicen que fue por dinero. Trataron de acabar con ese señor a como sea, lastimosamente fallece, ese espíritu está ahí y ese espíritu quiere decirnos algo. Es un espíritu que no está descansando en paz. Entonces, ya está dentro del cuerpo de tu criaturita, está tratando de meterse ahí para que esta criatura sea un puente entre nosotros los vivos para darnos esa información. Hay que hacer un ritual, hijita del alma, para poder atraer al espíritu, para saber qué es lo que nos está tratando de decir este espíritu, ¿correcto? Y poder hacer lo que él indique para que pueda descansar en paz. Inclusive yo le voy a decir algo, hija, usted no vaya a tener miedo, que usted no va a estar sola, usted va a estar con su esposo y va a estar con nosotros y esto lo podemos sacar adelante. Y yo le aseguro y le garantizo, las cartas de tarot me dicen que esto va a ser muy provechoso y beneficioso para usted. Pero déjese de eso, un ejemplo, que usted no gane nada, no se preocupe, pero sí va a poder usted por fin hacer que su criatura descanse y duerma plácidamente. Si usted se va a Abigail para otro lado, ahorita mismo, se va a un hotel, se va a otro lugar, no va a resolver nada y usted lo único que va a hacer es alborotar a ese espíritu y esto se nos puede venir en un problema serio, Abigail, ¿ok?
1: Ok, sí, maestro.
0: Usted, estimada amiga del alma, se ha dado cuenta que en la casa como que se le pierden las cosas. A veces ustedes tenían una cortina cerrada y está abierta. Usted a veces siente que la comida como que se le echa a perder rápidamente. ¿Ha sentido cosas así, hijita?
1: Sí, es todo lo que me está diciendo es correcto. Todo parece que me está diciendo.
0: Como si yo viviera con usted.
1: Exacto.
0: Sí, mira, Abigail, eso son cosas que el espíritu está haciendo para llamar la atención, para que nosotros le prestemos atención. Es un espíritu en pena y hay que darle su, aparte de la cristiana sepultura que le hicieron, hay que darle un descanso eterno en paz a este espíritu y hay que hacerlo rápidamente porque la única que está saliendo damnificada en toda esta situación es tu criatura, ¿ok, Abigail?
1: Okay,
0: urge que mañana mismo nos veamos, habla con tu esposo, platícale la situación y mañana mismo vamos a poder traer a ese espíritu si es posible y vamos a poder saber qué es lo que está sucediendo. Hay algo positivo para ti con ese espíritu, yo sé que es así, de pronto es por eso que él quiere manifestarse con ustedes, de pronto porque ustedes tienen buen corazón, algo les quiere decir. Siempre a veces han habido cosas muy positivas para aquellas personas que les pasa esta situación. Lo que pasa es que es triste porque la manera de manifestarse de estos espíritus a veces es rara, ¿correcto? Pero no te preocupes, todo esto tiene solución, ¿ok?
1: Ok.
0: Perfecto. Entonces, no me cortes, mañana vamos a vernos, Dios mediante, vamos a generar una cita ahorita con nuestra asistente, así que quédate en línea, ¿dale?
1: Claro.
0: Bueno, bendiciones, Abigail, un abrazo, que Dios te cuide.
1: Gracias, maestro.
0: Hasta pronto.
1: Hasta pronto.
0: Es así como todos los días, damos la oportunidad para aquellas personas que tienen una preocupación puedan conocer exactamente la verdad. Muchos de ustedes en este momento pueden estar siendo víctimas de alguna persona envidiosa que a través de algún embrujo, que a través de alguna velación, que a través de algún ritual satánico o maquiavélico lo pueden estar velando para dañarle su suerte. No espere más. No deje que usted siga pasando en esta vida o en este mundo sin dejar algo positivo. a su lado o a sus seres queridos. Está pasando por mal momentos en su hogar, siente que en este momento las cosas están mal con su pareja o su pareja se ha alejado de usted, siente que ya no le tiene aprecio a esa persona que durante muchos años le ha acompañado en esta vida, ha visto que de pronto hasta sus propios hijos ya no quieren tener o entablar una relación bonita con usted, siente de pronto cosas raras o extrañas dentro de su casa, dentro de su hogar, ha visto pasar sombras, ha escuchado ruidos, su casa se está cayendo a pedazos, hasta la propia comida a veces se echa a perder rápidamente. Puede usted estar siendo víctima de un trabajo de hechicería, un trabajo de magia negra y nadie se lo ha dicho. Nosotros como profesionales en la parapsicología, a través de las runas y las cartas del tarot, lo vamos a poder orientar. 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Muchos de ustedes pueden estar pasando por grandes momentos negativos y no se han dado cuenta que la solución está a una sola llamada, a un solo clic. 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En este momento ya suenan las llamadas telefónicas y vamos a darle paso a la siguiente llamada. ¿Con quién tengo el gusto de hablar?
2: Magdalena Pérez.
0: Magdalena, bienvenida a este su espacio radial. Aquí el maestro Salomón ya listo y preparado para poderte orientar. Aquí ya estoy completamente con las runas, las cartas del tarot para poder decirte exactamente lo que esté pasando a tu alrededor. Y sobre todo espera de nosotros única y exclusivamente la verdad, ¿ok? Magdalena, fecha de nacimiento, por favor.
2: Febrero 25 de 1979.
0: Perfecto, hija Magdalena, cuéntame y platícame cuál es esa preocupación, cuál es el motivo de tu consulta el día de hoy.
2: Lo que pasa es que tengo muchas ganas de poner un negocio y ya tengo ahora sí, pues el dinero, el lugar y todo, y cuando más estoy ya que lo voy a poner y eso, algo sucede y simplemente se me van las ganas de querer hacerlo y digo yo qué tal el fracaso o algo, y quisiera yo saber si sí me conviene ponerlo o no, la verdad estoy indecisa.
0: Claro,
2: quisiera que me ayudara.
0: Bueno, vamos a decirte, vamos a aconsejarte, vamos a orientarte, a ver si es el momento preciso para que tú hagas esa inversión. Recuerda que abrir un negocio no es fácil. Además, toca empezar a picar piedra desde abajo para poder, como se dice, progresar. Pero no te preocupes, estamos aquí para poderte orientar y vamos a darte la mejor consulta, ¿correcto? Ciérrame los ojos, por favor. Te pido, sí, en este momento, solo escucha el tono de mi voz, ¿ok?
2: Okay.
0: Ciérrame los ojos, agarra tu teléfono con la mano derecha y vamos a decir: no soy yo el que habla, es Dios quien hoy habla por mí. No soy yo el que habla, es Dios quien hoy habla por mí. Bueno, las runas se han manifestado en este momento de una forma que nos está indicando de que sí es tiempo para abrir esta clase de negocio, sí es tiempo para que tú inicies este proyecto. Por ahí te veo bien en ese aspecto. Dime una cosa, hijita, ¿esto tiene que ver algo relacionado con comida, como repostería, pasteles, algo así por el estilo? ¿Quieres abrir un bakery, una pastelería?
2: Sí, es comida.
0: Es comida, claro que
2: pero
0: sí.
2: Que yo quiero.
0: Magdalena, otra cosa que yo estoy viendo aquí también es que esto lo quieres hacer es como con una amiga tuya, una amiga de infancia que vino hace poco tiempo para acá. Ella sabe mucho de eso, hija. Se nota claramente que es una muchacha que vino y recién está llegando aquí a los Estados Unidos. Le tienes confianza. Es una relación que tienen más de 20 años de conocerse. Prácticamente tú confías en ella y yo veo que hay buen corazón en ella, ¿correcto? Entonces,
2: sí, correcto.
0: Lo único que yo sí estoy viendo es que ustedes como que han buscado lugares para rentar y como que el negocio local que tú tienes en este momento ya visto, según las cartas del tarot, me dicen algo que tiene que ver relacionado con una calle de nombre Main. ¿Es así o me equivoco? Que ya ustedes la tienen visto.
2: Así es.
0: Mira,
2: sí.
0: Mira, ese local no les conviene. Les pido por favor, sigan ustedes buscando porque ese negocio, ese local como tal, está como muy negativo. No les va a funcionar ahí bien las cosas para lo que ustedes van a conseguir o van a colocar, ¿correcto? Entonces, Magdalena, otra cosa que yo estoy viendo aquí es que sí deberían ustedes más bien es antes de iniciar el proceso, hacer como una depuración energética. Yo veo que hay mucha gente envidiosa alrededor de ustedes. Y sobre todo, hijita del alma, desde que usted tuvo suertecita económica, desde que usted recibió esos dolarcitos el año pasado, desde que usted lastimosamente tuvo ese accidente y el seguro, pues obviamente le pagó a usted una buena cantidad de dinero y ese es el dinero que usted quiere invertir en este momento. Hay gente que ha estado como que detrás suyo, mira, préstame, mira, préstame, mira, préstame, y usted ha dicho no, no, no, no, porque es para cuando algo yo sienta que lo deba hacer, lo voy a hacer. Ahorita que llegó tu amiga, tú quieres emprender ese negocio, mira, hija, negocio va a funcionar, pero con toda esa gente envidiosa que tienen ustedes a su alrededor, es mejor evitar, ¿correcto? Entonces, vamos a prevenir. Gracias a Dios no hay un daño, pero claramente al iniciar este negocio se pueden ustedes llenar de energía negativa y estas personas van a empezar a bloquear el progreso, ¿correcto? Entonces, antes que cualquier otra cosa, antes inclusive de firmar ya lo que es el leasing del arrendamiento del local, vamos a hacer un trabajo energético para poder bloquear esa energía negativa, poderlas proteger a ustedes y a la familia para que ustedes estén bien y rápidamente ustedes puedan iniciar con ese proyecto y verá que les va a ir de maravilla, Magdalena, ¿ok? Así que tú tranquila. Recomendación, antes de firmar, por favor venir a acudir a mi oficina para poder hacer este trabajo de depuramiento energético. Vamos a protegernos de estas personas negativas, vamos a abrir ese negocio, inclusive nosotros los vamos a asesorar para decirle cuál va a ser el local que ustedes deberían tomar para que usted sepa exactamente dónde va a meter usted su dinero, su inversión. No te preocupes por tu amiga te va a ayudar y van a sacar las dos adelante este negocio, ¿correcto, Magdalena?
2: Ay, muchísimas gracias, la verdad, haber hablado con usted, gracias a esta llamada, me inspira más, como que iré a visitarlo para que todo salga bien.
0: Un abrazo, Dios te bendiga, Magdalena, y quédate en línea. Hasta pronto.
2: Muchas gracias, igualmente.
0: Hasta pronto. Es así, como todos los días, a través de este bello programa podemos recibir a estas personas que se comunican con nosotros y poderlos orientar. 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Recuerde que nosotros, el Grupo Salomón, es un grupo de grandes expertos en la parapsicología que a través de la numerología, a través de la grafoastrología, vamos a poderle indicar a usted lo que está pasando en su vida, vamos a poderle a usted ayudar a poder salir adelante, abrir esos caminos que en este momento tanto tiene cerrados y vamos a poderle decir a usted de que sí es posible ser feliz. Muchas personas en este momento están en el mundo viviendo como zombies. Trabajan es porque tienen que trabajar, pero no disfrutan de la vida, no disfrutan de las cosas lindas que Dios coloca en este mundo terrenal. Es por eso y es importante de que ustedes entiendan de que para grandes males hay grandes soluciones. Permítanos a nosotros poderle ayudar. Nosotros tenemos la capacidad y tenemos la fortuna de poder tener este don y poderlo brindar a cada uno de ustedes. 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No permita que su enemigo a través de brujería siga haciendo estos estragos y dañándole su felicidad. 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Hasta pronto.
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1: Si los problemas le agobian, su salud empeora, se siente devastado, presiente ser atacado por energías negativas, escuche con atención y sane su mente, cuerpo y alma.
2: Y con la fuerza espiritual que Dios nos otorga día tras día, hoy abrimos este programa espiritual poniendo toda la fe en Dios para que Él nos dé la oportunidad de seguir curando, sanando y entregando bendiciones día a día a todas las personas que vienen necesitando de la mano amiga de este grupo de profesionales. En el día de hoy usted se puede comunicar con nosotros y entablar un diálogo directo. En el día de hoy usted puede llegar a nuestro templo de consultoría y ser totalmente sano de su problema, de su inconveniente, de su dificultad. 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Usted que se encuentra hoy deprimido, hoy que encuentra que su vida está llena de ansiedad, que no puede salir de su cuarto porque lamentablemente la depresión no le deja, recuerde de que en muchas de estas ocasiones estos problemas son ocasionados por energías oscuras de aquellas personas malintencionadas que a través de las artimañas de la magia negra va destruyendo al ser humano que tiene el progreso y la evolución. 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Nos comunican por acá de que ya tenemos la primera llamada en línea. Vamos a darle contestación a esta llamada. Maestro, por favor.
3: Hermanita, ¿cómo me le va?
4: Pues muy bien, gracias a Dios.
3: ¿Hace cuánto nos viene escuchando?
4: Ya tiene buen tiempo que los escucho.
3: ¿Qué le parece el programa?
4: Pues muy bonito.
3: Regáleme, ¿ya sabe la metodología?
4: La fecha de mi nacimiento.
3: Sí, señora.
4: Del 11 de julio del 52.
3: Vamos a mirarle por medio del tarot profético. ¿Alguna vez le han mirado por medio del tarot profético?
4: No, señor.
3: ¿No le han mirado por medio del tarot profético?
4: No.
3: Ni mucho menos por medio del Cristo revelador.
4: No, menos.
3: Bueno, mi hermana, ¿usted se está tomando algún tratamiento médico?
4: Sí, sí.
3: ¿Qué se está tomando, hermana?
4: La flunarizina.
3: Bueno, póngame cuidado a lo que le voy a decir.
4: Uh-huh.
3: Tiene un desgaste en los huesos,
4: uh-huh,
3: bastante fuerte.
4: Uh-huh.
3: Tiene un dolor, muchas veces le viene dando un dolor en las coyunturas,
4: uh-huh,
3: un dolor en la espalda, y ese dolor en la espalda se le viene bajando para las piernas.
4: Uh-huh.
3: Ese dolor me la tiene a usted desesperada, no me la deja dormir tranquila, no me la deja comer tranquila.
4: Uh-huh.
3: Y usted muchas veces no sabe ni si cerrar las puertas, salir corriendo. Usted muchas veces no sabe ni qué hacer.
4: Ajá.
3: Lo que más la inquieta a usted es que a usted le toman los exámenes, va donde los médicos y no le dan ninguna curación.
4: Ajá.
3: Eso es lo que más la molesta a usted.
4: Sí.
3: Yo necesito que usted me visite, me lleve la primera orina de la mañana.
4: Ajá.
3: Me lleve, por favor, consígame ruda.
4: Ajá.
3: Váyase para el mercado, consígame ruda y consígame Altamisa.
4: Ajá.
3: Me lleva ruda, Altamisa y la primera orina de la mañana.
4: Okay.
3: Váyase con algún familiar porque le voy a hacer una depuración y va a quedar un poquito cansada.
4: Ándele pues.
3: ¿Estamos de acuerdo?
4: Sí, cómo no.
3: Hermana, ¿otra cosa, algo más que me quiera preguntar?
4: Quería preguntarle sobre mi familia.
3: Bueno, eso ya lo hablamos personalmente en nuestro centro espiritual.
4: Ándele pues.
3: Eso ya lo hablamos personalmente sobre su familia. Usted puede, lléveme una lista de todas las personas que usted quiera preguntar, ¿yo?
4: Está bueno.
3: Lléveme una lista si quiere preguntar sobre sus tías, sobre su papá. Lléveme una lista de todos, con fecha de nacimiento, uno por uno, y uno por uno se le va contestando.
4: Ah, bueno.
3: ¿Oye, hermanita?
4: Sí, cómo no.
3: Mi Dios me la bendiga y gracias. Igualmente. Gracias por participar.
4: Adiós.
3: Adiós.
2: Y de esta manera le orientamos y le guiamos hacia un camino de evolución, hacia el camino del éxito y de la sanación total de su vida. Por eso no espere a mañana lo que puede hacer hoy mismo. Usted no es la monedita de oro para caerle bien a todo el mundo y por eso usted hoy puede estar siendo embrujado, hechizado. Hoy por eso usted puede estar lleno de esa energía negativa puesta en usted por aquella persona inescrupulosa que a través de las artimañas de la magia negra le está destruyendo su destino, su presente, su futuro. Hoy no deje para mañana lo que puede hacer hoy. Hoy es el día en el cual usted puede ser totalmente sano. Si usted no se puede comunicar ahora mismo con nosotros, envíe un mensaje de texto con su nombre y fecha de nacimiento. Vamos a darle contestación inmediata a ese mensaje de texto y le vamos a sacar de su duda. 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Recuerde algo muy importante. Dios dijo ayúdate que yo te ayudaré, pero no dijo cómo. Y acá estamos para ayudarle. Tenemos el primer mensaje que vamos a darle contestación en el día de hoy. Y este mensaje dice: mi nombre es Roberto Guzmán, mi fecha de nacimiento es el 7 de enero de 1972. Quiero saber qué es lo que pasa en mi salud, pues la ciencia médica no encuentra una respuesta real a mis problemas. Bueno, mi querido amigo Roberto, veo y analizo de que el problema y la dificultad que usted tiene son provocados, son puestos en su cuerpo por una persona de nombre más exactamente Marlene. Esta persona fue la que colocó en usted este daño oscuro, este daño negativo para destruirle, bloquearle a usted su salud para que no tuviera más evolución en el campo económico. Por eso es de que las cosas no funcionan bien y por eso todo lo que usted se propone lamentablemente está saliéndole mal en el campo de la salud. 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Apenas terminemos este programa, voy a darle la dirección exacta en donde estoy ubicado aquí en esta bella ciudad y le voy a decir exactamente cómo le puedo ayudar. 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Tenemos otra llamada aquí en este momento. Démosle contestación, maestro, a esta nueva llamada en el día de hoy.
3: Tengo una llamada, tengo una comunicación. Buenos días.
5: Buenos días.
3: Hermanita, ¿cómo está?
5: Bien, pues bien mal.
3: Bueno, no me diga eso porque primero, mientras estemos respirando, hay esperanza, ¿no?
5: Pues sí, primeramente Dios.
3: Exactamente. Bueno, regáleme la fecha de nacimiento, hermana.
5: Del 15 de febrero de 1953.
3: Hermanita,
5: man,
3: ¿quiere que le diga algo?
5: Sí, casi lo que me imagino.
3: Usted le ha servido a mucha gente en esa tienda, en donde lo que vende usted le ha servido a mucha gente.
5: Sí.
3: Usted, hay mucha gente que se ha suplido de usted.
5: Sí.
3: Y esa gente le han tirado a usted un aguasal en el negocio.
5: Ajá.
3: Usted se siente, en ese negocio se siente una pesadez.
5: Sí, me siento muy cansada, pesada. No me dan ganas ya ni de abrir.
3: No le dan ganas de abrir, no, no le dan. Empezó muy bien.
5: Empecé muy bien, vendiendo de todo. Exacto. Ahorita no vendo nada.
3: Fue que esa gente, hermana, se llenó de envidia en contra suya, ¿oyó? Uh-huh. Se llenaron de envidia en contra suya, ¿no? Para, hermana, se llenaron de mucha envidia para que usted no, para que usted fracasara, para que a usted no le fuera bien.
5: Uh-huh.
3: Hermanita, usted lo primero que debe hacer es barrer bien ese negocio.
5: ¿Sí?
3: Y traerme todo lo que barra.
5: Bueno.
3: Todo, todo, uh-huh, todo. Todo lo que barra me hace el favor y me lo trae aquí al consultorio.
5: ¿Desde la calle?
3: Sí, no, la calle no, lo de adentro.
5: Lo de adentro.
3: Sí, porque es que a usted me le tiraron un aguasal.
5: Uh-huh.
3: Y por eso es que usted siente tantas molestias en el brazo.
5: Sí, me duele mucho, como que me duele el corazón.
3: Pero es el izquierdo, ¿no?
5: Sí, es el izquierdo.
3: Exacto, ¿dónde está el corazón? El lado del corazón.
5: Y yo digo, pues no me vaya a dar un paro.
3: No, no le va a dar eso, pero sí la están indisponiendo para que a usted no le vaya bien.
5: Uh-huh.
3: Por eso a usted no le va bien, hermana, por eso usted no levanta cabeza.
5: Me duelen mis piernas. Me siento mal.
3: Sí, imagínese.
5: Me siento muy, muy pesada y muy cansada. Muchas gracias.
3: Gracias a usted.
5: Ándale.
3: Bueno, hermano.
2: Y de esta manera seguimos adelante con este programa espiritual en donde le damos a usted el consejo que necesita, en donde le damos a usted realmente la mano amiga que ha venido buscando para que salga usted de ese hueco en el cual ha caído y de lo cual no se ha podido salir. Hoy es el momento, hoy es el día en el cual usted puede llegar a esa consulta personal y privada y encontrar realmente los cambios. Cambios que nosotros le entregamos a usted, resultados que le damos en un tiempo no mayor a 24 horas. Hoy es el día en el cual usted puede encontrar de que su vida va a mejorar, de que su vida va a cambiar. 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Vamos a escuchar testimonios importantes de aquellas personas que nos han visitado y que hoy han obtenido grandes resultados y nos regalan sus palabras realmente positivas para que usted se dé cuenta de que con nosotros usted obtiene cambio, obtiene beneficios.
6: Mi nombre es María Juana Reyes Hernández. Yo vine con los maestros porque mi esposo pues le habían hecho mal y se estaba cayendo en el alcohol. Cada 8 días, desde viernes, sábado y domingo, son 3 días que enseguida tomaba y llegaba borracho y pues no, pues a veces nos golpeaba, o sea, se había perdido prácticamente en el alcohol, ya no sabía ni qué iba a hacer. Y pues yo escuché el maestro en la radio y pues vine con ellos y pues me dijeron que pues que mi señor le habían hecho mal. Y y ahorita pues los maestros pues nos están curando y pues y ahorita vamos muy bien y gracias a los maestros yo le doy gracias a Dios y gracias a los maestros que pues que nos hicieron ese de curarnos. Y ahorita pues estamos, ya vamos muy bien, gracias a Dios. Y yo les recomiendo mucho que vengan con el maestro, pues que lo visiten, porque realmente los maestros sí curan.
2: Qué bonito encontrar a aquellas personas que han sido sanos totalmente del problema, la enfermedad, la dificultad, aquel inconveniente por el cual buscaron la mano amiga de este grupo de profesionales y hoy les regalan a ustedes esas palabras realmente positivas de aliento, esas palabras realmente positivas de evolución en donde usted se da cuenta realmente de que nosotros no hablamos por hablar. Nosotros cumplimos y estamos haciendo las cosas bien porque hay personas que dicen saber, pero muy pocas las que realmente sabemos. Muy pocas las que estamos de la mano de Dios curando y sanando, muy pocas las que realmente cumplimos con lo que prometemos. Y por eso a usted le invito para que ahora usted me coloque en prueba y me dé la oportunidad de demostrarle de que le puedo ayudar. 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Vamos a dar contestación ahora mismo a otro de los mensajes que nos llega a nuestra línea móvil celular, a nuestra línea de vida a nivel nacional. Y este mensaje dice: mi nombre es Gerardo Vallejo, mi fecha de nacimiento es el 7 de octubre de 1965. Quiero encontrar respuestas a las dificultades en mi campo económico. Todo me sale mal, no sé qué pasa, no sé por qué no puedo salir adelante. Ayúdeme por favor, quedaré agradecido. Bueno, mi querido amigo Gerardo, veo y analizo lo que es su nombre, su fecha de nacimiento y hacemos un análisis por medio del tarot profético, tarot ancestral. Hacemos el procedimiento a través del Cristo revelador, en donde nos marca exactamente de que la dificultad que usted padece hoy en día es provocada, es producida por una energía negativa puesta en usted hace algunos años atrás para bloquearle en lo que tenía que ver con su economía. Usted anteriormente manejaba un negocio de muy buenos ingresos, ese negocio usted lo administraba, lo manejaba, y de un momento a otro lo sacaron de allí, se fue todo para atrás, comenzó a ir de mal en peor, porque lamentablemente a usted le hicieron esto para quedarse con el trabajo que usted tenía. Esto lo hizo una persona que en ese momento era muy cercano a usted y era su mejor amigo en el campo laboral, el señor Beto. Él fue el que colocó en su vida, en su cuerpo, en su estabilidad económica, el pie para que usted se cayera y no se volviera a levantar. De ahí dependen los problemas, de ahí dependen las dificultades, por eso es de que usted lamentablemente no puede salir adelante en el plano económico. Este señor mandó a hacer un daño de maldad, una brujería para destruirle a usted su economía, lo logró. Él, después de que usted salió, se quedó con el puesto que usted tenía. Ya lamentablemente este señor también terminó su periodo laboral allí, ya es una persona que hoy goza de buenas oportunidades de la vida, porque pues se quedó con el puesto que lo estaba usted sacando adelante y hoy ya él tampoco tiene ese puesto, pues ha sido ya una persona pensionada aquí en esta bella ciudad. Entonces, mi querido amigo, voy a invitarlo para que usted venga hasta aquí, hasta mi oficina consultorio. Voy a retirar el daño que a usted le colocaron, voy a retirar la maldad que hicieron en su contra y le voy a garantizar de que en un tiempo no mayor a 24 horas usted va a ver cómo su vida va a mejorar en totalidad. 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Tenemos más llamadas, más comunicación. Vamos a darle contestación inmediata. Maestro, por favor, colabóreme dándole respuesta a esta llamada.
7: Hermanita, ¿hace cuánto nos escucha?
8: Ya tiene varios meses, hermanito.
7: ¿Ya tiene varios meses que nos escucha?
8: Sí, hasta que me decidí a hablar y pues aquí estamos. Y gracias a Dios que entró mi llamada.
7: Claro que sí. Hermanita, ¿quiere que le mire por medio del Cristo revelador o por medio de las cartas del tarot?
8: Por medio de las cartas del tarot, por favor, hermano.
7: Regáleme primero su fecha de nacimiento.
8: 18 de septiembre de 1957.
7: Del año 57. ¿Hace cuánto me dijo que escuchaba nuestro programa?
8: Pues ya tiene como 8 meses, más o menos, hasta que me decidí, la verdad, a llamar.
7: Ok, regáleme dos numeritos del 1 al 15.
8: El 1 y el 14.
7: La carta número 1, vamos a mirar por medio de la fecha de nacimiento. Me sale el emperador y me sale la emperatriz. Hermanita, cuénteme algo, ¿por qué le ha ido tan mal en el amor?
8: Eso quisiera yo saber, hermano, porque la verdad, no las parejas que se acercan a mí, o sea, así como se acercan, así se van.
7: Quiero decirle algo, hermana, según la carta que yo estoy analizando y estoy viendo aquí el timbre de su voz, a usted le llegan hombres comprometidos, hombres casados.
8: Así es, y pues la verdad, no me gustaría ser la tercera en discordia y mucho menos destruir un hogar.
7: Claro que sí. Hermana, lo que pasa es que, mire, yo le voy a ser franco y le voy a ser sincero. A usted le fabricaron un daño, le fabricaron un mal para que usted no le fuera bien en el amor, para que usted se sintiera siempre insatisfecha, incómoda donde está. Por eso de la noche a la mañana las personas, las parejas llegan y se le van, ¿verdad?
8: Sí, y pues la verdad yo me he quedado sorprendida porque pues estoy bien con ellos, platicamos, salimos. Ya cuando me entero que son casados de plano, o sea, pinto mi raya, no quiero nada, porque no es lo mío.
7: Claro.
8: Destruir, fincar mi felicidad en medio o a base de llanto y de perjuicios para otras personas.
7: Mire, a usted le hicieron un trabajo de magia negra, pero se lo hizo un hombre, Alfredo. ¿Quién es Alfredo?
8: Alfredo fue una pareja que yo tuve hace mucho tiempo. Me dijo que me iba a acordar toda mi vida de él. Le dije, estás mal.
7: Este hombre,
8: positivo, celoso.
7: Este hombre, Alfredo, se fue para donde un brujo y le mandó a hacer usted un daño, le mandó a hacer un mal para que usted nunca fuera feliz, para que todos los hombres que llegaran a su vida nunca se quedaran con usted.
8: Él me dijo que me iba a arrepentir y que me voy a acordar de él, pero pues yo, ¿cómo me voy a acordar de él? Bueno, pues nada más por lo celoso y porque era manipulador y la verdad una pareja así no me gustaba. Entonces duramos casi como 8 meses, 9 meses o casi el año. Era muy demandante para sus tiempos y ay no.
7: Claro.
8: Mejor no.
7: ¿Usted se quiere limpiar de ese mal?
8: Sí, hermanito, porque la verdad me siento sola. Yo no entiendo por qué pasan estas cosas. Quisiera que me ayudaran, por favor. Les agradecería de antemano que me ayuden a salir de esto, porque claro, ahora entiendo muchas cosas.
7: Yo la voy a curar, yo la voy a sacar adelante, y usted se va a dar cuenta que en menos de 36 horas usted va a encontrar el amor de su vida, pero un hombre que sirva, un hombre bueno que le corresponda así como usted quiere, ¿perfecto?
8: Perfecto, yo les llamaré en cuanto ya esté liberada, en cuanto llegue ese hombre. Exacto. Les daré mi testimonio con gusto.
7: Exactamente, muchas gracias por llamar.
8: Gracias, bendiciones.
2: Qué bonito encontrar que las personas que se comunican con nosotros se les puede aclarar las dudas. Qué bonito es el que la persona que cree en Dios y nos da a nosotros la oportunidad de ayudarle, vea con nosotros realmente de que tenemos efectividad en nuestros procedimientos. Por eso en este instante, en este momento, usted que llora en silencio, a usted que le ha ido mal en el amor, usted que ha fracasado con su familia, ¿cuántos de ustedes hoy están hundidos en las drogas, en el alcoholismo? ¿Cuántos de ustedes lamentablemente han caído en la desgracia por culpa de un daño, un embrujo, un hechizo, un empavamiento? ¿Cuántos de ustedes han caído en la desgracia porque han sido lamentablemente enterrados en vida y no pueden salir adelante? 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Recuerde de que nosotros lo que queremos es entregarles a ustedes cambios, evolución, progreso y estabilidad para usted y su familia. No deje para mañana lo que puede hacer en el día de hoy. Dios dijo, ayúdate que yo te ayudaré, y acá estamos ayudando a toda la persona necesitada. 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Dios y la Virgen los bendiga y me bendiga.
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4: Sean todos ustedes bienvenidos a un nuevo capítulo de Resplandeceres de Luz. El maestro Salomón, acompañado de su grande grupo de científicos y de espiritistas, estamos ya a su disposición para poderles brindar esa ayuda y esa orientación que tanto necesita. Recuerde, hijo e hija del alma, que en este momento estamos en esta vida es para vivir, no para ser vencidos. Estamos es para disfrutar las opciones o las posibilidades que Dios coloca en nuestro camino. Muchos de ustedes que en este momento me escuchan en su casa, en su lugar de trabajo, en su vehículo o donde quiera que se encuentre, puede estar pasando por una tristeza, puede estar pasando por una amargura, una desolación. 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Vamos a darle en este momento el paso a una llamada telefónica. ¿Con quién tengo el gusto de hablar?
5: Con Ana Karen.
4: Señora Ana Karen, Dios te bendiga, hijita del alma, ¿primera vez que te comunica con nosotros o ya nos habías consultado anteriormente?
5: No, la verdad es la primera vez.
4: La primera vez que nos escuchas y decidiste llamar el día de hoy. Muy bien, perfecto, regálame tu fecha de nacimiento, Ana Karen.
5: Sí, el 13 de junio del 85.
4: Junio 13 del año 1985. Correcto, Ana Karen. Dime cuál es esa pregunta y esa preocupación mientras que yo preparo aquí las runas que vamos a usar para poderte orientar.
5: Mira, mi preocupación es y mi duda es de que mi pareja no quiere tener intimidad conmigo, no quiere estar conmigo. Yo trato de que se acerque, pero no, parece que lo alejo. La verdad, ya no sé qué hacer. La verdad, pues yo estoy muy triste y por eso necesito que ustedes me ayuden. Me han hablado muy bien de ustedes y la verdad necesito ayuda.
4: Ok, muy bien.
5: No quiero que mi hija se me vaya.
4: Perfecto. Vamos entonces a ver qué es lo que puede pasar, qué es lo que puede estar sucediendo en la vida sentimental. Ana Karen, le pido por favor que agarre usted el teléfono con su mano derecha. Correcto. Me va a cerrar los ojos y solo va a escuchar el tono de mi voz, ¿ok?
5: Sí.
4: Perfecto. No soy yo el que habla. Es Dios quien hoy habla por mí. No soy yo el que habla. Es Dios quien hoy habla por mí. Bueno, Ana Karen, en este momento las runas se han manifestado y nos están indicando lo siguiente. sí vemos que hay algún tipo de energía negativa. Las runas nos están informando de que sí hay algún tipo de maleficio, hay algún tipo de maldad, pero sobre todo veo mucha oscuridad, hijita, es en tu casa, en el lugar donde tú vives. Hija del alma, ¿cuánto llevas tú viviendo ahí, donde estás en este momento?
5: Tengo como un año.
4: Como un año más o menos. Vamos a ver entonces qué es lo que está sucediendo con estas cartas del tarot que nos van a orientar de una manera más específica. La primera carta que nos sale, mira, el 3 de espadas, es la carta que por lo general a veces conocemos mucho en la imagen. Es un corazón que está atravesado por estas tres espadas. También nos sale la carta de la rueda de la fortuna, pero esto nos sale invertido y nos sale la carta de la justicia. Mira, esto nos está indicando de que hay una mujer que está detrás de tu pareja. Esto nos está indicando que esa mujer posiblemente esté viviendo cerca de tu casa o alrededor de tu casa. Y es posible, estimada amiga del alma, de que tu esposo en las próximas 2 o 3 semanas esté pensando en alejarse de ti, pensar en una separación ya por completo. Lo que me preocupa, claro, la carta del diablo. Hija, esta carta me indica de que a él lo están llevando a través de brujería, a través de hechicería o a través de maldad. Él es una buena persona, él le gusta ser muy acomedido, le gusta siempre ayudar a los demás, le gusta siempre, como se dice, poner su granito de arena a aquella persona que lo ocupe, que lo necesite. Usted siempre se ha jactado de decir que tiene usted un hombre muy caballeroso y de tener una persona que es muy buena onda, ¿cierto o no cierto, hija?
5: Pues sí, la verdad sí, me gusta presumir a mi marido, pues es una persona muy linda.
4: Sí, y sobre todo de que él le gusta ayudar a todos los vecinos, él le echa la mano. El problema, estimada amiga del alma, que ya una vecinita le echó la mano y desafortunadamente no se lo está queriendo robar por medio de amor, no se lo está queriendo robar a usted por medio de cosas buenas, sino lastimosamente hay un trabajo de por medio. Usted recuerda que usted tenía, creo que un perrito o un gatito, hijita, una mascota.
5: Era un perrito.
4: Pero ese perrito hace como 2 o 3 meses falleció, ¿cierto, hija?
5: Sí, se murió así nada más.
4: De repente, precisamente por eso, es que él posiblemente haya consumido algún tipo de cosa mala o negativa que esta señora dejó en la puerta de su casa o que haya arrojado dentro de su casa y que usted no se haya dado cuenta, hija. Estos animalitos, los niños que son menores de 3 años, los hombres mayores o mujeres mayores de 75 años reciben esas energías más fácilmente. Por eso es que a veces yo digo que cuando usted sienta que en la casa están las cosas pesadas, que los niños no duermen bien, que los adultos no pueden descansar, que sienten ruidos extraños o raros, que hasta las mascotas se mueren, inclusive que hasta las plantas empiezan a secarse, todo esto es signos inequívocos de que existe un daño, existe una maldad. Mire, hija del alma, usted quiere perder a su marido, no haga nada. Usted quiere recuperar a su marido, yo le voy a decir exactamente quién es esa mujer, pero no precisamente para que usted vaya y le arme un escándalo, hijita del alma. Yo le voy a decir a usted quién es esa persona, pero se lo voy a decir fuera del aire. ¿Sabe por qué, hijita del alma? Yo estoy seguro que muchas personas de ahí de su comunidad, de ahí de su ciudad, nos están escuchando. Entonces esto hay que hacerlo, como dice señora Karen, hay que hacerlo con mucho cuidado y con mucho tacto, ¿correcto, Karen?
5: Sí.
4: Hay que solucionar este problema inmediatamente, Karen. ¿Gusta que nosotros le ayudemos, hijita? ¿Gusta que nosotros seamos esas personas capacitadas para poderle solucionar este problema? ¿O usted qué piensa hacer, Karen?
5: No, pues yo por eso les hablé, porque yo necesito que ustedes me ayuden. La verdad necesito ayuda.
4: Hijita del alma, ocupo verla lo más pronto posible, si es posible mañana mismo, porque esta situación es una cosa de locos y una cosa que se tiene que solucionar ya, o si no, su marido en menos de 2 semanas va a estar fuera de su casa y precisamente por culpa de este daño. Hijita, esta mascota suya ya pagó las consecuencias de este daño, no permitamos que esa maldad siga creciendo, porque un daño puede hacer cosas inexplicables para el ser humano, ¿correcto? Entonces, hijita, fuera del aire, vamos a hablar, vamos a conversar, le voy a decir a mi asistente, por favor, que te tome los datos para poderte colocar una cita. ¿Te gustaría el día de mañana mismo, hija?
5: Sí, mañana mismo yo voy para allá.
4: Perfecto, Ana Karen. Entonces, espéreme, por favor, fuera de línea y ya vamos a tomar esos daticos, ¿correcto?
5: Sí, correcto.
4: Bueno, bendiciones, Ana Karen, que estés muy bien, cuídate mucho. Gracias a todos los que participan de este bello programa, recordándoles que si usted en este momento se está tratando de comunicar con nosotros y la línea suena ocupada, inténtelo nuevamente o también puede hacer lo siguiente, envíeme un mensaje de texto con su nombre, su fecha de nacimiento y alguna pregunta que usted quiera realizar y con mucho gusto nosotros vamos a poderle brindar esa 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Muchos de ustedes en este momento puede estar siendo víctima de un trabajo oscuro, de un maleficio, de un daño o de una maldad. 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Por eso estamos nosotros acá. Esto no lo hemos inventado nosotros, hijos. Es algo que Dios ha colocado desde tiempos antes de Cristo, donde a través de la adivinación, donde a través de varios oráculos, han usado para poder encontrar estrategias y poder tomar caminos y decisiones. 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
4: Julieta, Dios te bendiga, hijita del alma. Bienvenida a este tu programa. Soy el Maestro Salomón y estoy aquí feliz y contento de poder recibir tu llamada y poderte orientar. Ya tenemos aquí las runas y las cartas del tarot para poder iniciar con este proceso de consulta. Una consulta completamente gratis. Julieta, me dices que me hablas para consultarme sobre qué tema, Julieta.
6: Pues, mire, yo le hablo para consultarle de, pues, es que ahorita, pues, tenemos un pendiente con mi nuera, que se fue hace 15 días y, pues, no sabemos nada de ella. Nos dijo que iba a ver a su mamá, que estaba muy enferma y, pues, no podemos contactarla y dejó a la niña.
4: Dejó a la criaturita, Julieta. Julia, ¿me dices que tu nombre?
6: Julieta,
4: muy bien. ¿Y me dices que el nombre de ella cuál es?
6: Marisol,
4: muy bien, perfecto. ¿De casualidad sabes tú la fecha de Marisol, la fecha de nacimiento?
6: Sí, ella es del 20, no, ella es de octubre, sí, octubre 20 del 89.
4: Perfecto, 1989, octubre 20 del 89. Ok, muy bien. Vamos en este momento a verificar qué es lo que está sucediendo. Esta es tu nuera. Ok, sí. ¿Dónde anda tu hijo ahorita en este momento, hija?
6: Él está trabajando.
4: Y tú dijiste, estoy sí. Aprovechando que está el programa del Maestro Salomón y vamos a llamar a ver qué nos dice. Muy bien, vamos a ver. Ciérreme en este momento, por favor, los ojos. Agarre el teléfono con su mano derecha. No me haga ningún ruido, trate de no poner atención a ningún ruido que haya a su alrededor, solo escuche el tono de mi voz, ¿ok? No soy yo el que habla, es Dios quien hoy habla por mí. No soy yo el que habla, es Dios quien hoy habla por mí. Perfecto, hija, ya puedes abrir los ojos, ya en este momento tenemos información claramente. Mira, hija, yo sé que a veces muchos problemas suceden cuando estamos viviendo con nuestras nueras, a veces uno quiere que las nueras hagan las cosas como uno quiere, que atiendan a los hijos como uno desea, y pues dentro de todo, Julieta, usted ha tratado de ser como más bien reservada en ese aspecto, ha tratado usted como de darle su espacio, ¿no?, a ellos.
6: Sí, la verdad, yo no me meto en la vida de ellos.
4: Uh-huh, sí, es que hay unas suegras que ahí, padre bendito, eso se mete en una cosa, pero ya fea, ya que empiezan a asustar. Pero usted veo que, pues, en verdad la felicito. ¿Ha tratado usted de que ellos hagan su propia vida? Ustedes les ayudan de una manera positiva. Pero ¿sabe cuál es el inconveniente acá, hijita? Y de pronto usted va a decir, maestro mentiroso, o de pronto le voy a empezar a caer mal desde ya lo que yo le voy a decir. Pero, hija, yo aquí en este momento yo veo que su hijo es el que está teniendo problemas, su hijo es el que está haciendo mal las cosas. Lo que pasa es que, obviamente, su nuera no quiere compartir toda la información con usted, la comparte obviamente más con su mamá, y su mamá ya está visitando a un brujo o a un curandero para hacer un tipo de trabajo para que ya esta relación se termine. Mire, yo le voy a decir una cosa, Julieta, pero su hijo en varias oportunidades la ha tratado mal. Él aprovecha, hijita del alma. Usted va a decir, ¿cómo, maestro, si yo estoy todo el día aquí en la casa? Mire, Julieta, yo sé que le voy a hablar un poquito mal de su hijo, pero yo se lo garantizo que es así y tengo cómo demostrarle con hechos de que es así. Su hijo no la trata muy bien, hijita. Su hijo, en una ocasión, hijita del alma, hace pocos meses, es más, calculo que no son más de 2 meses. ¿Usted sí recuerda cuando ustedes tenían una fiesta, que ustedes se fueron el día anterior a ese lugar, a esa ciudad donde sus familiares, y que su hijo tenía que llegar en la mañana para que en el domingo estuvieran en la fiesta y que no llegaron? ¿Le inventaron a usted un cuento?
6: Sí.
4: Fue porque el día anterior, el sábado, ellos se pelearon y su hijo la golpeó. Ella tenía un moretón, estimada amiga Noel, el ojo. Ella tenía varios moretones en el brazo. Ella estuvo andando con camisa, manga larga en esos días para que usted no se diera cuenta, porque su hijo fue agresivo, hija. Mire, yo voy a decir, yo sé que me estoy metiendo aquí en un problema delicado porque yo estoy hablando mal de su hijo, pero es que las cosas son como son. Yo no estoy aquí para mentir, yo no estoy aquí para decirle las cosas que no son. Yo soy para serio, correcto, hasta el fin del mundo. Otra cosa que yo veo aquí, en varias oportunidades, su nuera ha encontrado en el celular de él varias cosas donde él está platicando y teniendo, llamémoslo así, conversaciones un poco calientes con varias personas, con varias muchachas. Eso no es respetar a su pareja, Julieta, ¿me entiende? Y usted dice, oiga, pero ¿por qué? ¿Por qué es posible que mi nuera haya dejado todo botado, inclusive hasta la propia criaturita? Porque su nuera sabe de corazón de que usted tiene cómo poder económicamente ayudarle a esta criatura, que no le falte la leche, que no le falte los pañales, que no le falte las cosas. Sabe muy bien que usted la está cuidando bien, y ella desafortunadamente salió corriendo, no porque quiso, correcto, sino porque la brujería que están haciendo por allá, por el lado de la familia de ella, surtió un efecto negativo donde la sacó como loca, como desesperada, corriendo. Es por eso que usted hace más de 2 semanas no sabe bien de ella, hija.
6: Sí, y es lo que yo digo, ¿por qué abandonó a la bebé? O sea, es algo que es lo que a mí me tiene muy intranquila. Bueno, y también el no saber de ella, porque pues bien que mal, o sea, yo la quiero mucho, yo la quiero como si fuera mi hija.
4: Sí, usted
6: y mi hijo está haciendo mal, pues sí, o sea, no porque sea mi hijo yo voy a ponerme a favor de él, o sea, ¿me entiende?
4: Sí, yo le entiendo.
6: Entonces ojalá y ella pues pronto sepa yo para hablar con ella y pues decirle, ¿no? Que pues no, que regrese a la casa y pues no, o sea, yo, aunque él sea mi hijo, yo pues él que se vaya o que vea qué haga. Pero mire, pues ella tiene que estar con su hija.
4: Es correcto, pero mire, yo le voy a decir una cosa, hijita. Usted hablando a su hijo en este momento, él no le va a entender. Usted hablándole a ella, no le va a entender. Lo primero que hay que hacer es que usted tiene que visitarme con urgencia, porque el daño que están haciendo, tarde o temprano, le va a traer un problema delicado de salud a la criaturita. Entonces, usted visíteme primero que todo, quitemos ese daño, quitemos esa mala energía. Después vamos a buscar, vamos a localizarla y rápidamente le vamos a explicar a ella lo que está sucediendo. Vamos a explicar también a la suegra, correcto, a la suegra de su hijo,
6: sí.
4: Le vamos a decir de que ella tiene toda la razón en tratar de buscar una solución, pero buscando brujos no es la solución, lo que está haciendo es cajeteando la situación, correcto. Y
6: okay,
4: ya sí. Después hablar con su hijo, yo no soy terapeuta, pero a su hijo hay que hablarle, hay que jalarle las orejas y hay que salir entrar en razón de que está cometiendo un error Yo sé que él nos va a entender, yo sé que él va a abrir los ojos y que las cosas van a cambiar, pero ocupo de que hagamos algo por el bienestar de esa criatura con urgencia, hijita, ¿correcto?
6: Sí, claro que entonces, sí, apenas usted me diga, pues yo estoy
4: si
6: ahí.
4: Quiere mañana, si quiere mañana sí, mismo, mi amor, sí, sí, ¿correcto? Entonces sí, vamos a hacer... Yo... Vamos a hacer la cita entonces, Julieta. Yo sé que usted está preocupada, ¿sí? Pero vamos a salir de esto adelante. Entonces, mira, no me cortes.
6: Gracias.
4: Vamos
6: ¿no?
4: a separarte la consulta ahorita. Mi asistente va a tomar los datos, ¿ok?
6: Claro, claro. Muchísimas gracias. Y yo mañana mismo ahí estoy.
4: Gracias, Julieta. Dios te bendiga.
6: Gracias.
4: Hasta
6: gracias.
4: Pronto.
6: Hasta pronto.
4: Este es el momento en el cual estamos preparados para poder servirles a cada uno de ustedes. Así como esta persona que acaba de comunicarse con nosotros ha podido encontrar respuestas a esos problemas, es el momento de que usted llame, de que usted participe y de que usted se comunique con nosotros. Si la línea está ocupada, insista o puede enviarme un mensaje de texto. Colóqueme su nombre, colóqueme su fecha de nacimiento y la pregunta que usted quiere hacer a las runas. Así que ya lo sabe, querida familia, hoy es el momento para que usted triunfe, hoy es el momento para que usted sea feliz. 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Hemos llegado al final de este bello programa, dejándolos con la bendición de Dios Todopoderoso, en el nombre del Padre, del Hijo y del Espíritu Santo, que riegue las sagradas bendiciones a cada uno de ustedes. Que tengan un hermoso día. Hasta pronto.
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2: Hola, hola, ¿qué tal? Mi bella familia de Chicago y todos sus alrededores en un nuevo día, un nuevo amanecer. 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
3: Maestro. Y a propósito, en este instante tenemos oyente en línea.
2: Claro que sí, maestro. El día de hoy entreguemos contestación a esta llamada.
3: Fecha de nacimiento, es tan amable.
4: 4 de diciembre de 1983.
3: 4 de diciembre del 83. Caballero, nosotros miramos por medio del Cristo Revelador y por medio del tarot. Le vamos a mirar por medio del tarot y con su fecha de nacimiento y el timbre de su voz.
4: Sí, claro.
3: ¿Usted ya había escuchado hablar de nosotros o es primera vez que nos escucha?
4: Es la primera vez que los escucho. Me recomendaron que son muy buenos ustedes y pues la verdad ando buscando soluciones y quería ver si ustedes podían dármelas.
3: Claro que sí. La fecha de nacimiento me arroja y me dice, vive muy estresado porque ha venido teniendo pérdidas de dinero de 7 meses para acá.
4: La verdad es que de repente el dinero se esfuma y no encuentro la manera de sostenerlo. Ya cuando veo ya no tengo nada y quisiera saber qué es lo que está pasando.
3: Usted tiene un salamiento en tercer nivel, mi querido amigo del alma. Tiene un daño, el cual viene propiciado por una cuñada suya, ¿oyó? Esa cuñada lo tiene dañado.
4: Quisiera saber qué, la realidad de qué es lo que está pasando.
3: Lo que pasa y sucede es que hay una cuñada en contra suya. Hay una cuñada que no lo quiere ver bien a usted. Le hablo de Marta. ¿Sabe quién es ella, verdad?
4: Sí, claro.
3: Esta mujer nunca lo ha querido a usted y le mandó a hacer un salamiento para que el dinero se le vuelva a salir agua y para que la suerte a usted en el amor no le llegara. Porque aparte de que a usted el dinero se le vuelve a salir agua, a usted le va mal en el amor, ¿verdad?
4: Así es.
3: En amor y fracasa. Esta mujer, Marta, ¿por qué se ha comportado así con usted? Cuénteme, ¿usted tuvo algún problema con ella? ¿Tuvo algún inconveniente? ¿Por qué se porta así con usted?
4: Pues ha pasado últimamente de que me ha caído un buen trabajo. Pues creo que mi hermano no tiene un buen trabajo y ese es el hecho de que ella se comporta así, porque como yo ya pude conseguir algo bueno y ellos siguen en las mismas, tal vez sea eso posible.
3: Ah, perfecto. O sea, a usted le caen buenos trabajos y a su hermano, que es el esposo de ella, no. ella se llena de envidia y le manda hacer a usted un daño para que a usted no le caigan buenos trabajos.
4: Sí, como he cumplido un año ya en este trabajo, han sido más buenas las prestaciones.
3: Sí.
4: Se han puesto más feas las cosas en el hogar.
3: Vamos a hacer algo, hermano. Me va a visitar con la primera orina de la mañana, me va a visitar con la fe que me llamó y yo lo voy a curar. No le vaya a decir nada a Marta, no vaya a decir nada. Lo que vamos a hacer es que se va a curar de esa sal, ¿perfecto?
4: No, hombre, se lo agradecería demasiado, no encuentro salida.
3: Sí la va a encontrar conmigo, no se preocupe. Cuando yo le quite esta sal, cuando yo le quite este daño que Marta le mandó a hacer, se va a dar cuenta que el dinero le va a rendir y va a llegar una mujer a su vida, va a llegar una persona para que ella no se sienta solo, porque me doy cuenta que se siente solo muchas veces, ¿verdad?
4: Sí, así es lo que me está pasando últimamente y me sorprende, porque yo no era así.
3: Claro que sí, usted no era así. Esto todo se debe al daño y a la maldad de la cual usted fue víctima. Hermano, gracias por llamar. ¿Alguna pregunta que quiera hacerme antes de terminar la llamada?
4: No, se lo agradezco mucho, ya todas mis dudas han sido claras.
3: Lo espero mañana. Bendiciones.
4: Muchas gracias, igualmente.
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3: Maestro, ¿podemos escuchar o darle paso a un oyente más, el cual quiere participar en este instante del programa?
2: Inmediatamente, maestro, vamos a darle contestación y cabida a esta persona en la llamada.
3: ¿Su nombre es tan amable?
5: Alfonso Gutiérrez.
3: Alfonso Gutiérrez, qué bueno tenerlo en línea. Hermano, nosotros miramos por medio de las cartas del tarot profético o por medio del Cristo revelador, ¿qué prefiere?
5: El Cristo revelador.
3: Ok, por medio del Cristo revelador necesito que por favor me regale su fecha de nacimiento.
5: Enero 6 de 1973.
3: Enero 6 de 1973. Vamos a mirarle por medio del Cristo revelador. Yo lo que veo aquí es que de 2 años hacia acá, usted viene sintiendo fuertes dolores de cabeza, ¿verdad?
5: Así es, hermano, así es.
3: Estos dolores de cabeza se le vienen manifestando en horas de la noche. ¿Por qué en horas de la noche? Porque tengo para decirle, de acuerdo a la fecha de nacimiento, de que usted ha sido víctima es de daño, hermano. Ha sido víctima de maldad. ¿Sí lo sabía?
5: No. Sí, por eso buscaba yo ayuda, para que me dijeran qué es lo que pasaba.
3: Claro que sí. Quiero que me diga algo. ¿Quién es Carlos? Veo aquí en este momento, por medio del Cristo revelador, un hombre llamado Carlos. ¿Quién es Carlos?
5: Pues un amigo.
3: Ese hombre no le conviene en su vida. Es una persona con malas intenciones, con malas vibras. Este hombre le mandó a usted a fabricar un trabajo y le mandó a hacer un daño. Por eso es que usted, desde que llegó aquí a la Unión Americana, no levanta cabeza. ¿Sí lo ha notado?
5: Sí.
3: ¿Ha notado de un tiempo acá que por donde mete la cabeza le va mal?
5: Pues sí, la verdad, sí. Por donde quiera que voy, busco y todo me sale mal, todo. No, y pues no encuentro el motivo, causa, razón, siempre.
3: Ok. Quiero hacerle otra pregunta, hermano. ¿Por qué se separó de su compañera sentimental?
5: Por la la misma situación, que he tenido problemas en buscar trabajo y pues tampoco nada, y pues ella decidió irse con su mamá.
3: Ella no está con la mamá, mi hermano. Ella se fue con este hombre, Carlos. Por eso le digo que este hombre no es amigo suyo, porque ella no se fue con la mamá. Ella se fue detrás de este hombre.
5: Ah, ok.
3: Usted no se imaginaba esto, ¿verdad?
5: No, pues ahora sí me sacó mucho de onda.
3: Claro que sí, porque imagínese uno confiando en los amigos, pero este señor no es amigo suyo, nunca ha sido amigo suyo. Ahora le hago una pregunta, hermano, ¿Qué pasó hace 6 meses en su trabajo? Porque estoy viendo aquí por medio del Cristo Revelador que en su trabajo hace 6 meses tuvo un problema, ¿verdad?
5: Sí, de hecho me inculparon de un robo, el cual pues yo no lo cometí, y pues ellos aferrados a que sí, por eso me despidieron.
3: Usted, ante los ojos de Dios y ante los ojos de nuestro Creador, sabe que usted fue inocente. Lo que pasa es que a usted lo inculparon porque siempre le tuvieron envidia donde usted trabajaba. ¿Perfecto? Debe visitarnos lo más pronto posible en nuestro consultorio con la primera orina de la mañana, ¿sí?
5: Ok, sí. Ahí estaré.
3: Cuénteme algo. ¿Le he dicho la verdad? ¿El Cristo Revelador le ha orientado con verdad y sinceridad o le he mentido en algo?
5: Con absoluta verdad, todo lo que me dijo fue verdad.
3: Lo voy a esperar en mi consultorio. Me va a llevar, por favor, un blanquillo, me va a llevar un paquete de algodón y un poquito de agua, ¿sí?
5: Ok, sí, está bien.
3: ¿Algo más que me quiera preguntar antes de finalizar la llamada?
5: No, eso sería todo, hermano. Gracias.
3: Bendiciones, hermano. Gracias por participar de la llamada.
5: Gracias.
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7: Llegué aquí con el hermano con mucho dolor de cuerpo, toda la cabeza, cintura. Me sentía muy mal. Pues Dios me dio la oportunidad de venir a visitar al hermano. Y hablé por teléfono con él y me habló por acá. Vine para acá. Y pues no, ya gracias a Dios me dio algo que me preparó, me retomé. Y me siento muy bien ahora. Y me siento muy bien. Ahora ven mis amigos, mis vecinos. Oye, ¿qué hiciste? ¿Qué te hiciste? Le digo, nada. Luego, ¿qué pasó? Solo, digo. Yo no sé nada de lo que pasó. Le digo, ya te veo muy bien. Le digo, oye, ¿ves esto? Le digo, sí, te lo veo. Y esto no, pues también, porque ya no veía nada. ¿Ves esto? Sí, pues también lo veo. Oye, ¿qué tomaste? ¿Qué te hiciste? Le digo, no, nada. Solo Dios, digo. Pero nunca les he dicho, viene para acá. Hasta ahora, hasta que usted me diera la oportunidad de... Ahora sí los recomiendo ampliamente que vengan los que los oigan, que vengan, que es de tener confianza, de todo corazón. Les digo que vengan a visitarlo para que se sientan bien si se sienten mal. Porque yo veré con esto... 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
2: 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Y nosotros queremos sacarle a usted de la duda que está invadiendo su mente por el problema, por el inconveniente que está padeciendo, por esa situación de brujería, por aquel salamiento, por aquel empavamiento, por esa magia negra que han colocado en usted y de lo cual no se ha podido levantar. 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
3: Maestro, y a propósito, en este instante tenemos oyente en línea.
2: De inmediato, hermano, vamos a dar contestación a este llamado el día de hoy, claro que sí.
3: ¿Con quién tenemos el gusto? ¿Su nombre es tan amable?
8: Con Marisela Gutiérrez.
3: Marisela, qué gusto. ¿Qué le parece nuestro programa?
8: La verdad es muy buen programa. Yo llevo tiempos escuchándolo y pues hasta que me animé tengo... Pues escucho muchas cosas y que se ayudan.
3: Sí.
8: Y la verdad me parece un programa muy bueno en el aspecto de que ayudan a las personas.
3: Claro que sí. Es nuestra labor y nuestro trabajo ayudar a todas las personas. Regáleme su fecha de nacimiento.
8: 28 de mayo de 1985.
3: Del año 85. Cuando se murieron sus padres, usted le quedó una herencia y tuvo problemas con una hermana, ¿verdad?
8: Así es.
3: ¿Qué contacto tiene con su hermana? ¿Ha seguido hablando usted con ella?
8: Pues mire, la verdad, contacto con ella no. De vez en cuando un mensaje para ver cómo es. Bueno, más bien yo, porque ella es muy renuente a hablar conmigo y pues ya tenemos tiempo que en persona pues no nos vemos.
3: Ella le mandó a hacer a usted un daño, una maldad, porque cuando ustedes partieron, ella se llenó de envidia en contra suya y ella le mandó a hacer un trabajo para que a usted no le fuera bien en la vida y para que el dinero se le volviera a salir agua. Por este motivo es que usted, mi querida amiga del alma, no encuentra y no ve la suya, porque usted da 3 pasos para adelante y 6 para atrás últimamente y se siente desesperada. ¿Es o no es verdad?
8: Así es, sí, de hecho todo el tiempo soy desesperada porque haga de cuenta que me va bien hoy en el trabajo y 3-4 días me va fatal, no veo una.
3: Esto se debe a que su propia hermana le mandó a hacer un trabajo, pero este trabajo se lo dieron a usted a comer. Ella la invitó a unos taquitos y en esos taquitos le dieron a usted un daño, le dieron una pócima negativa y es por eso que de la noche a la mañana usted siente una inflamación en el estómago. ¿Es o no es verdad?
8: Así es, todo el tiempo me siento inflamada y con dolor.
3: Esto es un daño que usted tiene fabricado por su propia hermana. Yo la voy a invitar para que me visite, ¿perfecto?
8: Ok, sí.
3: Me va a visitar en total ayunas, no me vaya a comer nada, solamente me va a visitar en ayunas y me va a llevar un frasco de alcohol y un paquete de algodón. La voy a limpiar, le voy a sacar de su cuerpo la maldad. No le voy a mostrar el rostro porque usted ya sabe que fue su propia hermana, ¿oyó?
8: Ok, sí.
3: Hermana, cuando usted se cure me puede regalar un testimonio de fe, pero cuando se cure.
8: Claro que sí, con mucho gusto.
3: ¿Algo más que me quiera preguntar?
8: Pues la verdad, todo lo que eran mis dudas usted me lo acaba de resolver, porque pues justamente como me siento y lo que me ha pasado, pues usted me lo ha... Pues me lo ha dicho y pues me ha sacado de mi duda.
3: Claro,
8: me imaginaba que era mi hermana, pues intuía yo que pues algo nada más.
3: ¿Nunca se imaginó que era su propia hermana?
8: No, la verdad no.
3: Muchas veces yo le digo a las personas en el programa, no somos monedita de oro para caerle bien a todo el mundo. Última pregunta que me quiera hacer, hermana.
8: Bueno, eso es ya después de que me cure usted, ¿verdad? Pero mi hermana se irá... Pues haciéndome daño.
3: Ella se va a arrepentir, porque yo voy a hacer un trabajo para que se arrepienta y le pida perdón. Ella no le va a seguir haciendo daño porque yo le voy a hacer un cierre de cuerpo, ¿perfecto?
8: Ok, muchas gracias.
3: Muchas gracias por llamar, muchas gracias por participar. Bendiciones.
8: Gracias.
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2: 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Terminamos así por la mañana de hoy este su programa espiritual para que encuentre realmente respuesta.

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9: 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progreso y la evolución. 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

0: Tenemos la primera llamada en línea. Vamos a darle contestación a esta llamada. Maestro, por favor.
1: Hermanita, ¿cómo me le va?
2: Pues muy bien, gracias a Dios.
1: ¿Hace cuánto nos viene escuchando?
2: Ya tiene buen tiempo que los escucho.
1: ¿Qué le parece el programa?
2: Pues muy bonito.
1: Regáleme, ¿ya sabe la metodología?
2: La fecha de mi nacimiento.
1: Sí, señora.
2: Del 11 de julio del 52.
1: Vamos a mirarle por medio del tarot profético. ¿Alguna vez le han mirado por medio del tarot profético?
2: No, señor.
1: ¿No le han mirado por medio del tarot profético?
2: No.
1: Ni mucho menos por medio del Cristo revelador.
2: No, menos.
1: Bueno, mi hermana. ¿Usted se está tomando algún tratamiento médico?
2: Sí, sí.
1: ¿Qué se está tomando, hermana?
2: La flumericina.
1: Bueno, póngame cuidado a lo que le voy a decir.
2: Uh-huh.
1: Tiene un desgaste en los huesos,
2: uh-huh,
1: bastante fuerte.
2: Uh-huh.
1: Tiene un dolor, muchas veces le viene dando un dolor en las coyunturas,
2: uh-huh,
1: un dolor en la espalda, y ese dolor en la espalda se le viene bajando para las piernas.
2: Uh-huh.
1: Ese dolor me la tiene a usted desesperada, no me la deja dormir tranquila, no me la deja comer tranquila.
2: Uh-huh.
1: Y usted muchas veces no sabe ni si cerrar las puertas, salir corriendo. Usted muchas veces no sabe ni qué hacer.
2: Ajá.
1: Lo que más la inquieta a usted es que a usted le toman los exámenes, va donde los médicos y no le dan ninguna curación.
2: Ajá.
1: Eso es lo que más la molesta a usted.
2: Sí.
1: Yo necesito que usted me visite,
2: ajá,
1: me lleve la primera orina de la mañana.
2: Ajá.
1: Me lleve, por favor, consígame ruda.
2: Ajá.
1: Váyase para el mercado, consígame ruda y consígame Altamisa.
2: Ajá.
1: Me lleva ruda, Altamisa y la primera orina de la mañana.
2: Okay.
1: Váyase con algún familiar porque le voy a hacer una depuración y va a quedar un poquito cansada.
2: Ándele pues.
1: ¿Estamos de acuerdo?
2: Sí, cómo no.
1: Hermana, ¿otra cosa, algo más que me quiera preguntar?
2: Quería preguntarle sobre mi familia.
1: Bueno, eso ya lo hablamos personalmente en nuestro centro espiritual.
2: Ándele pues.
1: Eso ya lo hablamos personalmente sobre su familia. Usted puede, lléveme una lista de todas las personas que usted quiera preguntar, ¿yo?
2: Está bueno.
1: Lléveme una lista, si quiere preguntar sobre sus tías, sobre su papá. Lléveme una lista de todos, con fecha de nacimiento, uno por uno, y uno por uno se le va contestando.
2: Ah, bueno.
1: ¿Oye, hermanita?
2: Sí, cómo no.
1: Mi Dios me la bendiga y gracias. Igualmente. Gracias por participar.
2: Adiós.
1: Adiós.
0: Y de esta manera le orientamos y le guiamos hacia un camino de evolución, hacia el camino del éxito y de la sanación total de su vida. Por eso no espere a mañana lo que puede hacer hoy mismo. Usted no es la monedita de oro para caerle bien a todo el mundo y por eso usted hoy puede estar siendo embrujado, hechizado. Hoy por eso usted puede estar lleno de esa energía negativa puesta en usted por aquella persona inescrupulosa que a través de las artimañas de la magia negra le está destruyendo su destino, su presente, su futuro. Hoy no deje para mañana lo que puede hacer hoy. Hoy es el día en el cual usted puede ser totalmente sano. 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Recuerde algo muy importante. Dios dijo, ayúdate que yo te ayudaré, pero no dijo cómo. Y acá estamos para ayudarle. Tenemos el primer mensaje que vamos a darle contestación en el día de hoy. Y este mensaje dice: mi nombre es Roberto Guzmán, mi fecha de nacimiento es el 7 de enero de 1972. Quiero saber qué es lo que pasa en mi salud, pues la ciencia médica no encuentra una respuesta real a mis problemas. Bueno, mi querido amigo Roberto, veo y analizo de que el problema y la dificultad que usted tiene son provocados, son puestos en su cuerpo por una persona de nombre más exactamente Marlene. Esta persona fue la que colocó en usted este daño oscuro, este daño negativo para destruirle, bloquearle a usted su salud para que no tuviera más evolución en el campo económico. Por eso es de que las cosas no funcionan bien y por eso todo lo que usted se propone lamentablemente está saliéndole mal en el campo de la salud. Voy a invitarle para que ahora mismo usted se comunique conmigo. Apenas terminemos este programa, voy a darle la dirección exacta en donde estoy ubicado aquí en esta bella ciudad y le voy a decir exactamente cómo le puedo ayudar. 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Tenemos otra llamada aquí en este momento. Démosle contestación, maestro, a esta nueva llamada en el día de hoy.
1: Tengo una llamada, tengo una comunicación. Buenos días.
3: Buenos días.
1: Hermanita, ¿cómo está?
3: Bien, pues bien mal.
1: Bueno, no me diga eso porque primero, mientras estemos respirando, hay esperanza, ¿no?
3: Pues sí, primeramente Dios.
1: Exactamente. Bueno, regáleme la fecha de nacimiento, hermana.
3: Del 15 de febrero de 1953.
1: Hermanita.
3: Man.
1: ¿Quiere que le diga algo?
3: Sí, casi lo que me imagino.
1: Usted le ha servido a mucha gente en las tiendas, en donde lo que vende usted le ha servido a mucha gente.
3: Sí.
1: Usted, hay mucha gente que se ha suplido de usted.
3: Sí.
1: Y esa gente le han tirado a usted un aguasal en el negocio.
3: Ajá.
1: ¿Usted se siente, en ese negocio, se siente una pesadez?
3: Sí, me siento muy cansada, pesada. No me dan ganas ya ni de abrir.
1: ¿No le dan ganas de abrir?
3: No.
1: ¿Empezó muy bien?
3: Empecé muy bien, vendiendo de todo. Exacto. Ahorita no vendo nada.
1: Fue que esa gente, hermana, se llenó de envidia en contra suya, ¿oyó?
3: Uh-huh.
1: Se llenaron de envidia en contra suya, ¿no? Para... Hermana, se llenaron de mucha envidia para que usted fracasara, para que a usted no le fuera bien.
3: Uh-huh.
1: Hermanita, usted lo primero que debe hacer es barrer bien ese negocio.
3: ¿Sí?
1: Y traerme todo lo que barra.
3: Bueno.
1: Todo. Todo lo que barra, me hace el favor y me lo trae aquí al consultorio.
3: ¿Desde la calle?
1: Sí. No. La calle no. Lo de adentro.
3: Lo de adentro.
1: Sí, porque es que a usted me le tiraron un aguasal.
3: Uh-huh.
1: Y por eso es que usted siente tantas molestias en el brazo.
3: Sí, me duele mucho, como que me duele el corazón.
1: Pero es el izquierdo, ¿no?
3: Sí, es el izquierdo.
1: Exacto. ¿Dónde está el corazón? El lado del corazón.
3: Y yo digo, pues no me vaya a dar un paro.
1: No, no le va a dar eso, pero sí le están indisponiendo para que a usted no le vaya bien.
3: Uh-huh.
1: Por eso a usted no le va bien, hermana, por eso usted no levanta cabeza.
3: Me duelen mis piernas, me siento mal.
1: Sí, imagínese.
3: Me siento muy, muy pesada y muy cansada. Muchas gracias.
1: Gracias a usted.
3: Ándale.
1: Bueno, hermana.
0: Y de esta manera seguimos adelante con este programa espiritual, en donde le damos a usted el consejo que necesita, en donde le damos a usted realmente la mano amiga que ha venido buscando para que salga usted de ese hueco en el cual ha caído y de lo cual no se ha podido salir. 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Cambios que nosotros le entregamos a usted, resultados que le damos en un tiempo no mayor a 24 horas. Hoy es el día en el cual usted puede encontrar de que su vida va a mejorar, de que su vida va a cambiar. Hoy vamos a darle a todas las personas que se están comunicando en este instante con nosotros la oportunidad de recibir algo muy especial, como lo es, óigalo bien, como lo es el catalizador energético de todos los santos. Catalizador energético de todos los santos para todas las personas que se quieran comunicar en el día de hoy y recibir este elemental tan importante para nuestras vidas. Este catalizador espiritual de todos los santos hace de que su vida se llene de buena suerte, de buena evolución en el campo a nivel laboral, en la salud, en el trabajo, en lo que tiene que ver con el campo de la evolución en los juegos de azar. 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Vamos a escuchar testimonios importantes de aquellas personas que nos han visitado y que hoy han obtenido grandes resultados y nos regalan sus palabras realmente positivas para que usted se dé cuenta de que con nosotros usted obtiene cambio, obtiene beneficios.
4: Mi nombre es María Juana Reyes Hernández. Yo vine con los maestros porque mi esposo pues le habían hecho mal y se estaba cayendo en el alcohol. Cada 8 días, desde viernes, sábado y domingo, son 3 días que enseguida tomaba y llegaba borracho y pues no, pues a veces nos golpeaba, o sea, se había perdido prácticamente en el alcohol, ya no sabía ni qué iba a hacer. Y pues yo escuché el maestro en la radio y pues vine con ellos y pues me dijeron que mi señor le habían hecho un mal y y ahorita pues los maestros pues nos están curando y pues y ahorita vamos muy bien y gracias a los maestros yo le doy gracias a Dios y gracias a los maestros que nos hicieron ese de curarnos y ahorita pues estamos ya vamos muy bien gracias a Dios y yo les recomiendo mucho que vengan con el maestro, pues que lo visiten porque realmente los maestros sí curan.
0: Qué bonito encontrar a aquellas personas que han sido sanos totalmente del problema, la enfermedad, la dificultad aquel inconveniente por el cual buscaron la mano amiga de este grupo de profesionales y hoy le regalan a ustedes esas palabras realmente positivas de aliento, esas palabras realmente positivas de evolución, en donde usted se da cuenta realmente de que nosotros no hablamos por hablar. Nosotros cumplimos y estamos haciendo las cosas bien, porque hay personas que dicen saber, pero muy pocas las que realmente sabemos, muy pocas las que estamos de la mano de Dios curando y sanando, muy pocas las que realmente cumplimos con lo que prometemos. Y por eso a usted le invito para que ahora usted me coloque en prueba y me dé la oportunidad de demostrarle de que le puedo ayudar. 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Vamos a dar contestación ahora mismo a otro de los mensajes que nos llega a nuestra línea móvil celular, a nuestra línea de vida a nivel nacional. Y este mensaje dice: mi nombre es Gerardo Vallejo, mi fecha de nacimiento es el 7 de octubre de 1965. Quiero encontrar respuestas a las dificultades en mi campo económico. Todo me sale mal, no sé qué pasa, no sé por qué no puedo salir adelante. Ayúdeme, por favor, quedaré agradecido. Bueno, mi querido amigo Gerardo, veo y analizo lo que es su nombre, su fecha de nacimiento, y hacemos un análisis por medio del tarot profético, tarot ancestral. Hacemos el procedimiento a través del Cristo revelador, en donde nos marca exactamente de que la dificultad que usted padece hoy en día es provocada, es producida por una energía negativa puesta en usted hace algunos años atrás para bloquearle en lo que tenía que ver con su economía. Usted anteriormente manejaba un negocio de muy buenos ingresos. Ese negocio usted lo administraba, lo manejaba, y de un momento a otro lo sacaron de allí, se fue todo para atrás, comenzó a ir de mal en peor, porque lamentablemente a usted le hicieron esto para quedarse con el trabajo que usted tenía. Esto lo hizo una persona que en ese momento era muy cercano a usted y era su mejor amigo en el campo laboral, el señor Beto. Él fue el que colocó en su vida, en su cuerpo, en su estabilidad económica, el pie para que usted se cayera y no se volviera a levantar. De ahí dependen los problemas, de ahí dependen las dificultades. Por eso es de que usted lamentablemente no puede salir adelante en el plano económico. Este señor mandó a hacer un daño de maldad, una brujería, para destruirle a usted su economía. Lo logró. Él, después de que usted salió, se quedó con el puesto que usted tenía. Ya lamentablemente este señor también terminó su periodo laboral allí. Ya es una persona que hoy goza de buenas oportunidades de la vida, porque pues se quedó con el puesto que lo estaba usted sacando adelante, y hoy ya él tampoco tiene ese puesto, pues ha sido ya una persona pensionada aquí en esta bella ciudad. 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Tenemos más llamadas, más comunicación. Vamos a darle contestación inmediata. Maestro, por favor, colabóreme dándole respuesta a esta llamada.
5: Hermanita, ¿hace cuánto nos escucha?
6: Ya tiene varios meses, hermanito.
5: ¿Ya tiene varios meses que nos escucha?
6: Sí, hasta que me decidí a hablar y pues aquí estamos. Y gracias a Dios que entró mi llamada.
5: Claro que sí. Hermanita, ¿quiere que le mire por medio del Cristo revelador o por medio de las cartas del tarot?
6: Por medio de las cartas del tarot, por favor, hermano.
5: Regáleme confirme primero su fecha de nacimiento.
6: 18 de septiembre de 1957.
5: Del año 57. ¿Hace cuánto me dijo que escuchaba nuestro programa?
6: Pues ya tiene como 8 meses, más o menos, hasta que me decidí, la verdad, a llamar.
5: Ok, regáleme dos numeritos del 1 al 15.
6: El 1 y el 14.
5: La carta número 1, vamos a mirar por medio de la fecha de nacimiento. Me sale el emperador y me sale la emperatriz. Hermanita, cuénteme algo, ¿por qué le ha ido tan mal en el amor?
6: Eso quisiera yo saber, hermano, porque la verdad, no, las parejas que se acercan a mí, o sea, así como se acercan, así se van.
5: Quiero decirle algo, hermana, según la carta que yo estoy analizando y estoy viendo aquí el timbre de su voz, a usted le llegan hombres comprometidos, hombres casados.
6: Así es, y pues la verdad, no me gustaría ser la tercera en discordia y mucho menos destruir un hogar.
5: Claro que sí. Hermana, lo que pasa es que, mire, yo le voy a ser franco y le voy a ser sincero, a usted le fabricaron un daño, le fabricaron un mal, para que usted no le fuera bien en el amor, para que usted se sintiera siempre insatisfecha, incómoda donde está. Por eso de la noche a la mañana las personas, las parejas llegan y se le van, ¿verdad?
6: Sí, y pues la verdad yo me he quedado sorprendida porque pues estoy bien con ellos, platicamos, salimos. Ya cuando me entero que son casados, de plano, o sea, pinto mi raya, no quiero nada, porque no es lo mío.
5: Claro.
6: Destruir, pintar mi felicidad en medio o a base de llanto y de perjuicios para otras personas.
5: Mire, a usted le hicieron un trabajo de magia negra, pero se lo hizo un hombre, Alfredo. ¿Quién es Alfredo?
6: Alfredo fue una pareja que yo tuve hace mucho tiempo. Me dijo que me iba a acordar toda mi vida de él. Le dije, estás mal.
5: Este hombre,
6: positivo, celoso.
5: Este hombre, Alfredo, se fue para donde un brujo y le mandó a hacer usted un daño, le mandó a hacer un mal para que usted nunca fuera feliz, para que todos los hombres que llegaran a su vida nunca se quedaran con usted.
6: Él me dijo que me iba a arrepentir y que me voy a acordar de él, pero pues yo, ¿cómo me voy a acordar de él? Bueno, pues nada más por lo celoso y porque era manipulador y la verdad una pareja así no me gustaba. Entonces duramos casi como 8 meses, 9 meses o casi el año. Era muy, muy demandante para sus tiempos y ay no.
5: Claro.
6: Mejor no.
5: ¿Usted se quiere limpiar de ese mal?
6: Sí, hermanito, porque la verdad me siento sola. Yo no entiendo por qué pasan estas cosas. Quisiera que me ayudaran, por favor. Les agradecería de antemano que me ayuden a salir de esto, porque claro, ahora entiendo muchas cosas.
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6: Perfecto. 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

Elisa Vadito, aquí en la ley 107.9, ya acompañándote la patrona, Dayane Fon, contigo hasta las 3 de la tarde, en nuestro fin de semana de las mamacitas. Oye, ya festejé corriendo y toda la cosa, desde hoy, saluditos en Midway, ahí al rato les cuento con las mamás caminadoras, corredoras y todo, Ay, y vámonos con esto de Virlán García, ya les seguiré contando.

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solo ídolos y música de calidad del regional. Aquí merito en la ley 107.9, la patrona acompañándote. Oye, vámonos con la gran señora, con Jenny Rivera, que como he visto de repente memes, cada año hay de este tipo de memes, ¿verdad? Por favor, las mamás luchonas 4x4 no vayan a poner que es día de la mamá y el papá a la vez ahí en redes, ¿no? Oiga, que cada quien ponga lo que le dé la gana y que publique, que postee lo que quiera, ¿verdad? ¿Usted qué cree de todo eso, eh? Vámonos pues con la Jenny, súbele más aquí en la ley 107.9.

le bailaste, ya aburridito. Vámonos ahora, pero a sacar el galillo. Es la ley 107.9. Más y más musiquita en tu fin de semana. Andamos también en la música. Ah, y la patrona por acá contigo. Saludos a Carmen, que anda por allá por el sur de Chicago. Dice que ya sus hijos mañana la van a llevar por ahí a papacharla. Eso como se merece, ¿eh? Vámonos pues con esta.

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Somos la que manda en tu fin de semanita, apapachando a las mamás con saludos aquí en la ley 107.9. A Irma, de parte de su hijo Ulises. Escuchan por el norte de la ciudad. Ahí saluditos, pues. Vámonos con Julián Álvarez. 708-810-1079, líneas de ley.

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Estos son tus fines de semana de ley y todo este fin de semana muchos saluditos dedicados a las reinas del hogar, a las mamacetas hermosas y la patrona por acá saludándote también, aquí también una mamajita de ley. Saludos a Yadira, ahí de parte de su esposo, de Ricardo, ándale, es su mamacita. Síguela aquí en la ley. Soy mi

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Escuchas la ley 107.9, la estación que hace tus planes. Y ahorita, oye, que está bonito el día, El querido compa Marco anda casi llegando por allá con el equipo de promociones a Niles. Por allá va a andar la ley, ahorita te vamos a contar por dónde exactamente. Y lleva muchos premios, boletizas de ley. La patrona, aquí contigo.

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ídolos y música de calidad, ya pasadita de las 12. Y la patrona, Dayan Fong, por acá contigo. ¿Cómo está? El climita lo anda disfrutando. Oiga, bueno, al regresar nos vamos a enlazar con el compa Marco, que anda por allá por Niles, el remoto.

0: Gracias, Diane. En efecto, señoras y señores, muy buenos días. 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

Aquí en La Ley coleccionamos rolas perrononas para que sigas disfrutando de este fin de semana. Feliz sabadito. Y la patrona Diane Fong contigo, pues ya oficialmente se enciende la fuente Buckingham. Eso quiere decir que ya pues se está viniendo lo bueno del climita, ¿verdad? Hoy está muy bonito el día, por cierto, para que vayan a verlo.

Solo ídolos y música de calidad del regional, aquí en la ley 107.9. Felicidades a todas las mamás ganadoras que van a estar mañana en el brunch de ley, cortesía del Salón de Banquetes Pierce. Así que, ahí para que se vean bien guapetonas y perfumadas. Al regresar nos enlazamos con el compa Marco, sigue en control remoto por allá en Niles. Ahorita nos va a contar más adelante.

0: El compa Marco sigue con nuestra racita por allá en Niles, en Gulf Milford, con muchos premios y bueno, por allá todos los carros que hay allá. A ver, cuéntanos, adelante.
1: Gracias, Dayan. Continuamos con los amigos de Gulf Milford. 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

Escuchas la ley 107.9 y seguimos saludando y apapachando todo este fin de semana a las mamitas por acá reportándose. Saludos a Marisol de parte de su hija Claudia. Eso, la mamá de la mamá. Gracias por escuchar la ley y pásenla muy bonito.

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coqueta. A ver, las mamás coquetas, coquetonas. Para ellas también esta rolita. En la ley 107.9, ya pasadita de la una. Y la patrona por acá contigo, cargadísima de música. Y el que sigue en Niles es el compa Marco, el control remoto por allá en Gulf Milford. Y hasta con boletos para el Peso Pluma. Oiga, ahorita nos va a contar más adelante.

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1: ¡Éale! La ley 107.9. Hay quienes quieren a los perros como si fueran sus hijos. Le dicen perrijos hoy en día, ¿verdad? Sí le dicen. Hoy es el Día Nacional de las Dog Moms, de las que tienen perrijos, las mamás de perros, hombre, pues. ¡Ay, Dios mío! Bueno, ¿tú conoces a alguien o eres? ¡Felicidades! Hay que festejar de todo.

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La ley 107.9. Si no tienes planes en esta hora y estás por Joliet, más adelante nos enlazamos con la venezolana más mexicana que anda por allá en remoto con graduados. Por lo pronto, síguele con esta. La patrona, aquí contigo en La Ley.

0: la tarde. Los espero.
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¡Éale! Sigue disfrutando de tu sabadito. Hola, patrona Dayan Fon, contigo en la ley 107.9. Un día antes del Día de las Madres, es hoy el Día Nacional de las Babysitters, que básicamente hacen el trabajo también de las mamás, ¿no? Así que, ¡feliz día a las babysitters! Seguimos con esta otra aquí en la ley 107.9 y en la música app.

¡Afirmativo! Por eso somos millonarios, ya por la salud, la familia y la patrona aquí acompañándote en la ley 107.9. La que sigue en Joliedo, por allá con los graduados. Felicidades, porque todo este mes de mayo es de tanta celebración que los graduados, que las mamás, hasta por ahí, pues las primeras comuniones, confirmaciones. Bueno, nos vamos a enlazar por allá en unos minutos más con Neycarí Albarrán, la venezolana más mexicana, anda por allá en Joliedo. Que está por allá, pero mira, bien contenta. ¡Ay, con boletiza para el Peso Pluma! Hoy, esta noche es la última noche, ¿no? Que está por allá en concierto. Eso y más. Aquí síguele escuchando.

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0: en los suburbios. Se encuentra la ley 107.9, allá con la clase del 2026. Está con graduados Neycari Albarrán. Cuéntanos por allá y con boletiza de ley. Adelante.
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seguir disfrutando de este sabadito, de todo nuestro fin de semana, de las mamacitas, oiga, a seguirse consintiendo. Y aquí las consentimos con música. Saluditos también. A continuación, Lili Mendoza te sigue acompañando. Bendiciones para todas las mamás del mundo mundial. Pásenla muy bonito y muy apapachadas. La patrona te desea buena tarde.

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Y usted es uno más en la familia de la ley 107.9, así que le agradezco. Gracias por su apoyo, por su sintonía. Es Lili Mendoza y es un placer estar con ustedes en punto de las 7 de la noche, Chicago. Prepárese, abrimos tarde y así, con una de las mías. ¡Súbale cantado, tonta! La ley.

0: Nos vamos a Joliet, mi racita por allá anda, la venezolana más mexicana, Neycarí Albarrán, anda con graduados por allá a ver y además lleva boletiza. Cuéntanos, Neyca.
1: Entrada, ¿verdad? Sí. Ok, voy. Uno, dos, tres. Mi Dayan, aquí seguimos. Estamos celebrando la clase 2026 a los graduados de St. Francis University. Estamos en Joliet y me encuentro con Samantha, que es una recién graduada de diseño y arte. Felicidades, Samantha, ¿cómo te sientes?
2: Muchas gracias. Estoy... muy, no sé, ni siquiera tengo palabras. Estuve aquí cuatro años y fue una experiencia maravillosa. Espero que los que vengan a esta universidad tengan la misma experiencia y si no, aún mejor, pero no les recomiendo otra mejor universidad.
1: Muchísimas gracias y muchas felicidades, a seguir celebrando y a bienvenida al campo laboral, ¿no? Y por supuesto, si tú quieres ser parte de estos, vete de una vez a la página web stfrancis.edu y ser parte de la familia de Santos, la familia de Saints. Así que te esperamos, aquí también tenemos boletos para Peso Pluma, también para Grupo Brindis, estamos hasta las 4 de la tarde, estamos en University of St. Francis celebrando con la clase 2026 y por supuesto, llevándote los mejores premios en la ley 107.9.
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Y yo me quedo contigo, Chicago, hasta las 7. Pero también estoy conectada a través del 708-810-1079, que es el teléfono en cabina. Por aquí tú puedes dejar tu nota de voz, tu mensaje de texto, compartir alguna imagen que estás haciendo. Andamos en el chisme, ¿eh? Así que, bueno, pues te invito a hacerlo. 708-810-1079. Lili Mendoza, súbele la ley.

Mi gente, definitivamente ya mañana es Día de las Madres y es una de las festividades más importantes para la industria floral en Estados Unidos, con un volumen de ventas masivo. ¿Pero qué crees? Ahí te va. Aproximadamente el 31% al 38% de los estadounidenses compra flores o plantas para esa fecha. El gasto total en sector floral para esta fecha ha alcanzado cerca de los 3.2 millones de dólares. ¿Eh? Y tú quizá eres parte de la estadística. Somos la ley.

0: 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Y en las calles, en los suburbios, se encuentra la ley 107.9, allá con la clase del 2026. Está con graduados Neycari Albarrán. Cuéntanos por allá y con boletiza de ley. Adelante.
1: ¡Qué tarde tan maravillosa! Hemos pasado todo el equipo de la ley con toda la familia. 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

ustedes, solté el micrófono a través de un mensaje de texto, nota de voz, lo que quieras compartir en el 708-810-1079. Y tengo saludos para doña Lucy, que ya sus hijas le andan haciendo una tamaliza ahí en Pilsen. Y dice, de parte de Rosa, salúdamela mucho, soy la consentida. Y nada más. Somos la Leila que manda. Habrá que preguntarle a doña Lucy, ¿eh?

¡Ya! ¡Mi gente chula! Le quiero mandar un saludo también muy especial a toda la gente que nos escucha bajo la aplicación La Música. Baja la app, La Música App es completamente gratis. Nos llevas a todos lados, a todas partes y en cualquier lugar del mundo. Así que, si nos estás escuchando por ahí en México o en algún otro país o en algún otro estado de la Unión Americana, te mando un abrazo. ¡Súbele la ley!

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Mi gente chula, vamos a felicitar a la gente que está de manteles largos hoy en su chamuco. Especialmente por ahí para Hugo Ferrer, que está cumpliendo 26 años. Somos la ley la que manda. Gracias por escoger la ley 107.9.

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Mi gente, ¿por qué en Estados Unidos festejamos el Día de las Madres el segundo domingo de mayo? Que aunque ahora va a caer el 10 de mayo, también en domingo, pues será una partida doble. ¿Sabías el por qué el segundo domingo de mayo es el Día de las Madres en Estados Unidos? Te tengo esa información. Ahorita al regresar, aquí en La Ley la que manda, súbele a esta.

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¿Te has preguntado por qué el Día de las Madres en Estados Unidos se festeja el segundo domingo de mayo? Pues ahí te va, mi gente. La mujer que promovió la instauración oficial del Día de las Madres criticó desde hace más de 100 años duramente la explotación comercial de la festividad para lucrar con el reconocimiento a las madres. ¿Y qué crees? El nombre de ella era Ana María Jarvis. Ahí está, como cultura general, ¿eh? Somos la Ley 107.9, la que manda, súbale a esta.

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0: recibiendo mensajitos, notita de voz, porque ya la gente se está preparando para festejar a mamá el día de mañana, ¿eh? Así que bueno, saludos a toda la gente que se está comunicando en el 708-810-1079, en especial para doña Marisela, que dice que ella pues va a festejar sin hijos porque se fueron a México todos, pero se queda con la comadre Aita. Súbale a la Leila que manda, ahí le va esta.
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A unas horas de festejar a las madres, mi gente chula, y ahí te va un dato. ¿Sabes que el gasto total en el sector floral para esta fecha ha alcanzado cerca de los 3.2 mil millones de dólares? Y seguramente eres parte de esa estadística, así como yo, ¿eh? Bueno, también eres parte de la ley. Súbele esta, en la que manda en Chicago. Ahí te va.

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que atropelle la dicha y te haga pedazos la felicidad. ¡Mil bendiciones! Lili Mendoza te desea un excelente lo que queda de sábado y a recibir el hermoso domingo, Día de las Madres. Yo soy una de ellas, seguramente tú también, o a lo mejor tienes una esposa, a lo mejor tienes una hermana que es mamá, qué sé yo. El Día de las Madres hay que celebrarlo todos los días, pero si no lo has hecho, agárralo como pretexto, siempre lo digo, y empieza mañana. ¡Súbale la ley, la que manda!